0: quiso salvar a los hombres por el Hijo de la Virgen María, los colme con sus bendiciones. Amén. Que nos acompañe siempre y en todo lugar la protección de la Santísima Virgen, por quien hemos recibido al autor de la vida. Amén. Y a todos nosotros reunidos hoy para celebrar con devoción este día consagrado a la Santísima Virgen, bajo la advocación de la Auxiliadora, el auxilio de los cristianos, el Señor nos conceda las alegrías del Espíritu y los premios celestiales. Amén. Y la bendición de Dios Todopoderoso, Padre, Hijo y Espíritu Santo, descienda sobre ustedes, sobre sus familias y los acompañe siempre.
1: Amén.
0: Podemos ir en paz.
1: Demos gracias a Dios.
0: Que el Señor y la Santísima Virgen María nos conceda una feliz y santa noche. Dios les pague.
1: Gracias, Padre, igualmente.
2: Auxiliadora y Madre, Virgen María, mientras cruzó la senda

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0: la coronilla a la divina misericordia. En el nombre del Padre, y del Hijo, y del Espíritu Santo.
1: Amén.
0: Padre nuestro que estás en el cielo, santificado sea tu nombre. Venga a nosotros tu reino. Hágase tu voluntad en la tierra como en el cielo.
1: Danos hoy nuestro pan de cada día. Perdona nuestras ofensas, como también nosotros perdonamos a los que nos ofenden. No nos dejes caer en tentación y líbranos del mal. Amén.
0: Dios te salve María, llena de gracia, el Señor es contigo. Bendita tú eres entre todas las mujeres. Y bendito es el fruto de tu vientre, Jesús.
1: Santa María, Madre de Dios, ruega por nosotros pecadores, ahora y en la hora de nuestra muerte. Amén.
0: Creo en Dios, Padre Todopoderoso, Creador del cielo y de la tierra. Creo en Jesucristo, su único Hijo, nuestro Señor, que fue concebido por obra y gracia del Espíritu Santo. Nació de Santa María Virgen, padeció bajo el poder de Poncio Pilato, fue crucificado, muerto y sepultado, descendió a los infiernos, al tercer día resucitó de entre los muertos, subió a los cielos y está sentado a la derecha de Dios Padre Todopoderoso. Desde allí ha de venir a juzgar a vivos y muertos.
1: Creo en el Espíritu Santo, en la Santa Iglesia Católica, en la

0: Padre eterno, te ofrezco el cuerpo y la sangre, el alma y la divinidad de tu amadísimo Hijo, nuestro Señor Jesucristo. Por su dolorosa pasión, por su dolorosa pasión, por su dolorosa pasión, por su dolorosa pasión, por su dolorosa pasión, por su dolorosa pasión, por su dolorosa pasión, por su dolorosa pasión, por su dolorosa pasión, por su dolorosa pasión,
1: Padre eterno, te ofrezco el cuerpo y la sangre, el alma y la divinidad de tu amadísimo Hijo, nuestro Señor Jesucristo. Por su dolorosa pasión. Por su dolorosa pasión. Por su dolorosa pasión. Por su dolorosa pasión. Por su dolorosa pasión. Por su dolorosa pasión. Por su dolorosa pasión. Por su dolorosa pasión. Por su dolorosa pasión. Por su dolorosa pasión.
0: Padre eterno, te ofrezco el cuerpo y la sangre, el alma y la divinidad de tu amadísimo Hijo, nuestro Señor Jesucristo, por su dolorosa pasión, por su dolorosa pasión, por su dolorosa pasión, su dolorosa pasión, por su dolorosa pasión, por su dolorosa pasión, por su dolorosa pasión, por su dolorosa pasión, su dolorosa pasión, por su dolorosa pasión,
1: Padre eterno, te ofrezco el cuerpo y la sangre, el alma y la divinidad de tu amadísimo Hijo, nuestro Señor Jesucristo, por su dolorosa pasión, por su dolorosa pasión, por su dolorosa pasión, por su dolorosa pasión, por su dolorosa pasión, por su dolorosa pasión, por su dolorosa pasión, por su dolorosa pasión, por su dolorosa pasión. por su dolorosa pasión. Por su dolorosa pasión.
0: Padre eterno, te ofrezco el cuerpo y la sangre, el alma y la divinidad de tu amadísimo Hijo, nuestro Señor Jesucristo. Por su dolorosa pasión. Por su dolorosa pasión. Por su dolorosa pasión. Por su dolorosa pasión. Por su dolorosa pasión. Por su dolorosa pasión. Por su dolorosa pasión. Por su dolorosa pasión. Por su dolorosa pasión. Por su dolorosa pasión. Santo Dios, Santo Dios, Santo Inmortal, ten piedad de nosotros y del mundo entero. Santo Dios, Santo Dios, Santo Inmortal, ten piedad de nosotros y del mundo entero. Santo Dios, Santo Dios, Santo Inmortal, ten
2: en el nombre del Padre, y del Hijo, y del Espíritu Santo.

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0: Hola, mi amor. Qué bueno verte.
1: Mi amor, creo que lo nuestro no puede continuar. Dicen que nuestro amor es prohibido.

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1: Quiero cantar contigo, hija de Sión, el cántico que tú cantaste en nombre nuestro. Quiero cantar contigo, María, Nueva Jerusalén, las grandes obras, los grandes cambios que hace Dios en el corazón del hombre, en el corazón de la sociedad.

0: Por la señal de la Santa Cruz, de nuestros enemigos, líbranos, Señor Dios nuestro. En el nombre del Padre, y del Hijo, y del Espíritu Santo. Amén. Jesús, mi Señor y Redentor, yo me arrepiento de todos los pecados que he cometido hasta hoy, y me pesa de todo corazón, porque con ellos he ofendido a un Dios tan bueno. Propongo firmemente no volver a pecar, y confío que por tu infinita misericordia me has de conceder el perdón de mis culpas y me has de llevar a la vida eterna. Amén. Primer misterio:
1: la resurrección de Jesucristo.
0: Padre nuestro que estás en el cielo, santificado sea tu nombre. Venga a nosotros tu reino. Hágase tu voluntad en la tierra como en el cielo.
2: Danos hoy nuestro pan de cada día. Perdona nuestras ofensas, como también nosotros perdonamos a los que nos ofenden. No nos dejes caer en la tentación y líbranos del mal. Amén.
0: Dios te salve María, llena eres de gracia, el Señor está contigo. Bendita tú eres entre todas las mujeres, y bendito es el fruto de tu vientre, Jesús.
2: Santa María, Madre de Dios, ruega por nosotros los pecadores, ahora y en la hora de nuestra muerte. Amén.
0: Dios te salve María, llena eres de gracia, el Señor está contigo. Bendita tú eres entre todas las mujeres, y bendito es el fruto de tu vientre, Jesús.
2: Santa María, Madre de Dios, ruega por nosotros los pecadores, ahora y en la hora de nuestra muerte. Amén.
0: Dios te salve María, llena eres de gracia, el Señor está contigo. Bendita tú eres entre todas las mujeres, y bendito es el fruto de tu vientre, Jesús.
2: Santa María, Madre de Dios, ruega por nosotros los pecadores, ahora y en la hora de nuestra muerte. Amén.
0: Dios te salve María, llena eres de gracia, el Señor está contigo. Bendita tú eres entre todas las mujeres, y bendito es el fruto de tu vientre, Jesús.
2: Santa María, Madre de Dios, ruega por nosotros los pecadores, ahora y en la hora de nuestra muerte. Amén.
0: Dios te salve María, llena eres de gracia, el Señor está contigo. Bendita tú eres entre todas las mujeres, y bendito es el fruto de tu vientre, Jesús.
2: Santa María, Madre de Dios, ruega por nosotros los pecadores, ahora y en la hora de nuestra muerte. Amén.
0: Dios te salve María, llena eres de gracia, el Señor está contigo. Bendita tú eres entre todas las mujeres, y bendito es el fruto de tu vientre, Jesús.
2: Santa María, Madre de Dios, ruega por nosotros los pecadores, ahora y en la hora de nuestra muerte. Amén.
0: Dios te salve María, llena eres de gracia, el Señor está contigo. Bendita tú eres entre todas las mujeres, y bendito es el fruto de tu vientre, Jesús.
2: Santa María, Madre de Dios, ruega por nosotros los pecadores, ahora y en la hora de nuestra muerte. Amén.
0: Dios te salve María, llena eres de gracia, el Señor está contigo. Bendita tú eres entre todas las mujeres, y bendito es el fruto de tu vientre, Jesús.
2: Santa María, Madre de Dios, ruega por nosotros los pecadores, ahora y en la hora de nuestra muerte. Amén.
0: Dios te salve María, llena eres de gracia, el Señor está contigo. Bendita tú eres entre todas las mujeres, y bendito es el fruto de tu vientre, Jesús.
2: Santa María, Madre de Dios, ruega por nosotros los pecadores, ahora y en la hora de nuestra muerte. Amén.
0: Dios te salve María, llena eres de gracia, el Señor está contigo. Bendita tú eres entre todas las mujeres, y bendito es el fruto de tu vientre, Jesús.
2: Santa María, Madre de Dios, ruega por nosotros los pecadores, ahora y en la hora de nuestra muerte. Amén.
0: Gloria al Padre, y al Hijo, y al Espíritu Santo.
2: Como era en el principio, ahora y siempre, por los siglos de los siglos.

0: Segundo misterio:
1: la ascensión de Jesucristo al cielo.
2: Padre nuestro que estás en el cielo, santificado sea tu nombre. Venga a nosotros tu reino. Hágase tu voluntad en la tierra como en el cielo.
0: Danos hoy nuestro pan de cada día. Perdona nuestras ofensas, como también nosotros perdonamos a los que nos ofenden. No nos dejes caer en la tentación y líbranos del mal. Amén.
2: Dios te salve María, llena eres de gracia. El Señor está contigo. Bendita tú eres entre todas las mujeres y bendito es el fruto de tu vientre, Jesús.
0: Santa María, Madre de Dios, ruega por nosotros los pecadores, ahora y en la hora de nuestra muerte. Amén.
2: Dios te salve María, llena eres de gracia, el Señor está contigo, bendita tú eres entre todas las mujeres, y bendito es el fruto de tu vientre Jesús.
0: Santa María, Madre de Dios, ruega por nosotros los pecadores, ahora y en la hora de nuestra muerte. Amén.
2: Dios te salve María, llena eres de gracia, el Señor está contigo, bendita tú eres entre todas las mujeres, y bendito es el fruto de tu vientre, Jesús.
0: Santa María, Madre de Dios, ruega por nosotros los pecadores, ahora y en la hora de nuestra muerte. Amén.
2: Dios te salve María, llena eres de gracia, el Señor está contigo, bendita tú eres entre todas las mujeres, y bendito es el fruto de tu vientre, Jesús.
0: Santa María, Madre de Dios, ruega por nosotros los pecadores, ahora y en la hora de nuestra muerte. Amén.
2: Dios te salve María, llena eres de gracia, el Señor está contigo, bendita tú eres entre todas las mujeres, y bendito es el fruto de tu vientre, Jesús.
0: Santa María, Madre de Dios, ruega por nosotros los pecadores, ahora y en la hora de nuestra muerte. Amén.
2: Dios te salve María, llena eres de gracia, el Señor está contigo, bendita tú eres entre todas las mujeres, y bendito es el fruto de tu vientre, Jesús.
0: Santa María, Madre de Dios, ruega por nosotros los pecadores, ahora y en la hora de nuestra muerte. Amén.
2: Dios te salve María, llena eres de gracia, el Señor está contigo, bendita tú eres entre todas las mujeres, y bendito es el fruto de tu vientre, Jesús.
0: Santa María, Madre de Dios, ruega por nosotros los pecadores, ahora y en la hora de nuestra muerte. Amén.
2: Dios te salve María, llena eres de gracia, el Señor está contigo, bendita tú eres entre todas las mujeres, y bendito es el fruto de tu vientre, Jesús.
0: Santa María, Madre de Dios, ruega por nosotros los pecadores, ahora y en la hora de nuestra muerte. Amén.
2: Dios te salve María, llena eres de gracia, el Señor está contigo, bendita tú eres entre todas las mujeres, y bendito es el fruto de tu vientre, Jesús.
0: Santa María, Madre de Dios, ruega por nosotros los pecadores, ahora y en la hora de nuestra muerte. Amén.
2: Dios te salve María, llena eres de gracia, el Señor está contigo, bendita tú eres entre todas las mujeres, y bendito es el fruto de tu vientre, Jesús.
0: Santa María, Madre de Dios, ruega por nosotros los pecadores, ahora y en la hora de nuestra muerte. Amén.
2: Gloria al Padre, y al Hijo, y al Espíritu Santo.
0: Como era en el principio, ahora y siempre, por los siglos de los siglos. Amén.

0: Tercer misterio:
1: la venida del Espíritu Santo sobre la Virgen María y los apóstoles.
0: Padre nuestro que estás en el cielo, santificado sea tu nombre. Venga a nosotros tu reino. Hágase tu voluntad en la tierra como en el cielo.
2: Danos hoy nuestro pan de cada día. Perdona nuestras ofensas, como también nosotros perdonamos a los que nos ofenden. No nos dejes caer en la tentación y líbranos del mal. Amén.
0: Dios te salve María, llena eres de gracia, el Señor está contigo. Bendita tú eres entre todas las mujeres, y bendito es el fruto de tu vientre, Jesús.
2: Santa María, Madre de Dios, ruega por nosotros los pecadores, ahora y en la hora de nuestra muerte. Amén.
0: Dios te salve María, llena eres de gracia, el Señor está contigo. Bendita tú eres entre todas las mujeres, y bendito es el fruto de tu vientre, Jesús.
2: Santa María, Madre de Dios, ruega por nosotros los pecadores, ahora y en la hora de nuestra muerte. Amén.
0: Dios te salve María, llena eres de gracia, el Señor está contigo. Bendita tú eres entre todas las mujeres, y bendito es el fruto de tu vientre, Jesús.
2: Santa María, Madre de Dios, ruega por nosotros los pecadores, ahora y en la hora de nuestra muerte. Amén.
0: Dios te salve María, llena eres de gracia, el Señor está contigo. Bendita tú eres entre todas las mujeres, y bendito es el fruto de tu vientre, Jesús.
2: Santa María, Madre de Dios, ruega por nosotros los pecadores, ahora y en la hora de nuestra muerte. Amén.
0: Dios te salve María, llena eres de gracia, el Señor está contigo. Bendita tú eres entre todas las mujeres, y bendito es el fruto de tu vientre, Jesús.
2: Santa María, Madre de Dios, ruega por nosotros los pecadores, ahora y en la hora de nuestra muerte. Amén.
0: Dios te salve María, llena eres de gracia, el Señor está contigo. Bendita tú eres entre todas las mujeres, y bendito es el fruto de tu vientre, Jesús.
2: Santa María, Madre de Dios, ruega por nosotros los pecadores, ahora y en la hora de nuestra muerte. Amén.
0: Dios te salve María, llena eres de gracia, el Señor está contigo. Bendita tú eres entre todas las mujeres, y bendito es el fruto de tu vientre, Jesús.
2: Santa María, Madre de Dios, ruega por nosotros los pecadores, ahora y en la hora de nuestra muerte. Amén.
0: Dios te salve María, llena eres de gracia, el Señor está contigo. Bendita tú eres entre todas las mujeres, y bendito es el fruto de tu vientre, Jesús.
2: Santa María, Madre de Dios, ruega por nosotros los pecadores, ahora y en la hora de nuestra muerte. Amén.
0: Dios te salve María, llena eres de gracia, el Señor está contigo. Bendita tú eres entre todas las mujeres, y bendito es el fruto de tu vientre, Jesús.
2: Santa María, Madre de Dios, ruega por nosotros los pecadores, ahora y en la hora de nuestra muerte. Amén.
0: Dios te salve María, llena eres de gracia, el Señor está contigo. Bendita tú eres entre todas las mujeres, y bendito es el fruto de tu vientre, Jesús.
2: Santa María, Madre de Dios, ruega por nosotros los pecadores, ahora y en la hora de nuestra muerte. Amén.
0: Gloria al Padre, y al Hijo, y al Espíritu Santo.
2: Como era en el principio, ahora y siempre, por los siglos de los siglos.

0: Cuarto misterio:
1: la asunción de la Virgen María al cielo.
2: Padre nuestro que estás en el cielo, santificado sea tu nombre. Venga a nosotros tu reino. Hágase tu voluntad en la tierra como en el cielo.
0: Danos hoy nuestro pan de cada día. Perdona nuestras ofensas, como también nosotros perdonamos a los que nos ofenden. No nos dejes caer en la tentación y líbranos del mal. Amén.
2: Dios te salve María, llena eres de gracia. El Señor está contigo. Bendita tú eres entre todas las mujeres y bendito es el fruto de tu vientre, Jesús.
0: Santa María, Madre de Dios, ruega por nosotros los pecadores, ahora y en la hora de nuestra muerte. Amén.
2: Dios te salve María, llena eres de gracia. El Señor está contigo. Bendita tú eres entre todas las mujeres y bendito es el fruto de tu vientre, Jesús.
0: Santa María, Madre de Dios, ruega por nosotros los pecadores, ahora y en la hora de nuestra muerte. Amén.
2: Dios te salve María, llena eres de gracia. El Señor está contigo. Bendita tú eres entre todas las mujeres y bendito es el fruto de tu vientre, Jesús.
0: Santa María, Madre de Dios, ruega por nosotros los pecadores, ahora y en la hora de nuestra muerte. Amén.
2: Dios te salve María, llena eres de gracia. El Señor está contigo. Bendita tú eres entre todas las mujeres y bendito es el fruto de tu vientre, Jesús.
0: Santa María, Madre de Dios, ruega por nosotros los pecadores, ahora y en la hora de nuestra muerte. Amén.
2: Dios te salve María, llena eres de gracia. El Señor está contigo. Bendita tú eres entre todas las mujeres y bendito es el fruto de tu vientre, Jesús.
0: Santa María, Madre de Dios, ruega por nosotros los pecadores, ahora y en la hora de nuestra muerte. Amén.
2: Dios te salve María, llena eres de gracia. El Señor está contigo. Bendita tú eres entre todas las mujeres y bendito es el fruto de tu vientre, Jesús.
0: Santa María, Madre de Dios, ruega por nosotros los pecadores, ahora y en la hora de nuestra muerte. Amén.
2: Dios te salve María, llena eres de gracia. El Señor está contigo. Bendita tú eres entre todas las mujeres y bendito es el fruto de tu vientre, Jesús.
0: Santa María, Madre de Dios, ruega por nosotros los pecadores, ahora y en la hora de nuestra muerte. Amén.
2: Dios te salve María, llena eres de gracia. El Señor está contigo. Bendita tú eres entre todas las mujeres y bendito es el fruto de tu vientre, Jesús.
0: Santa María, Madre de Dios, ruega por nosotros los pecadores, ahora y en la hora de nuestra muerte. Amén.
2: Dios te salve María, llena eres de gracia. El Señor está contigo. Bendita tú eres entre todas las mujeres y bendito es el fruto de tu vientre, Jesús.
0: Santa María, Madre de Dios, ruega por nosotros los pecadores, ahora y en la hora de nuestra muerte. Amén.
2: Dios te salve María, llena eres de gracia. El Señor está contigo. Bendita tú eres entre todas las mujeres y bendito es el fruto de tu vientre, Jesús.
0: Santa María, Madre de Dios, ruega por nosotros los pecadores, ahora y en la hora de nuestra muerte. Amén.
2: Gloria al Padre, y al Hijo, y al Espíritu Santo.
0: Como era en el principio, ahora y siempre, por los siglos de los siglos. Amén.

0: Quinto misterio:
1: la coronación de la Virgen María como reina universal de todo lo creado.
0: Padre nuestro que estás en el cielo, santificado sea tu nombre. Venga a nosotros tu reino. Hágase tu voluntad en la tierra como en el cielo.
2: Danos hoy nuestro pan de cada día. Perdona nuestras ofensas, como también nosotros perdonamos a los que nos ofenden. No nos dejes caer en la tentación y líbranos del mal. Amén.
0: Dios te salve María, llena eres de gracia, el Señor está contigo. Bendita tú eres entre todas las mujeres y bendito es el fruto de tu vientre, Jesús.
2: Santa María, Madre de Dios, ruega por nosotros los pecadores, ahora y en la hora de nuestra muerte. Amén.
0: Dios te salve María, llena eres de gracia, el Señor está contigo. Bendita tú eres entre todas las mujeres y bendito es el fruto de tu vientre, Jesús.
2: Santa María, Madre de Dios, ruega por nosotros los pecadores, ahora y en la hora de nuestra muerte. Amén.
0: Dios te salve María, llena eres de gracia, el Señor está contigo. Bendita tú eres entre todas las mujeres y bendito es el fruto de tu vientre, Jesús.
2: Santa María, Madre de Dios, ruega por nosotros los pecadores, ahora y en la hora de nuestra muerte. Amén.
0: Dios te salve María, llena eres de gracia, el Señor está contigo. Bendita tú eres entre todas las mujeres y bendito es el fruto de tu vientre, Jesús.
2: Santa María, Madre de Dios, ruega por nosotros los pecadores, ahora y en la hora de nuestra muerte. Amén.
0: Dios te salve María, llena eres de gracia, el Señor está contigo. Bendita tú eres entre todas las mujeres y bendito es el fruto de tu vientre, Jesús.
2: Santa María, Madre de Dios, ruega por nosotros los pecadores, ahora y en la hora de nuestra muerte. Amén.
0: Dios te salve María, llena eres de gracia, el Señor está contigo. Bendita tú eres entre todas las mujeres y bendito es el fruto de tu vientre, Jesús.
2: Santa María, Madre de Dios, ruega por nosotros los pecadores, ahora y en la hora de nuestra muerte. Amén.
0: Dios te salve María, llena eres de gracia, el Señor está contigo. Bendita tú eres entre todas las mujeres y bendito es el fruto de tu vientre, Jesús.
2: Santa María, Madre de Dios, ruega por nosotros los pecadores, ahora y en la hora de nuestra muerte. Amén.
0: Dios te salve María, llena eres de gracia, el Señor está contigo. Bendita tú eres entre todas las mujeres y bendito es el fruto de tu vientre, Jesús.
2: Santa María, Madre de Dios, ruega por nosotros los pecadores, ahora y en la hora de nuestra muerte. Amén.
0: Dios te salve María, llena eres de gracia, el Señor está contigo. Bendita tú eres entre todas las mujeres y bendito es el fruto de tu vientre, Jesús.
2: Santa María, Madre de Dios, ruega por nosotros los pecadores, ahora y en la hora de nuestra muerte. Amén.
0: Dios te salve María, llena eres de gracia, el Señor está contigo. Bendita tú eres entre todas las mujeres y bendito es el fruto de tu vientre, Jesús.
2: Santa María, Madre de Dios, ruega por nosotros los pecadores, ahora y en la hora de nuestra muerte. Amén.
0: Gloria al Padre, y al Hijo, y al Espíritu Santo.
2: Como era en el principio, ahora y siempre, por los siglos de los siglos. Amén.

Dios te salve, Reina y Madre de Misericordia, vida, dulzura y esperanza nuestra. Dios te salve, a ti clamamos los desterrados hijos de Eva. A ti suspiramos gimiendo y llorando en este valle de lágrimas. Ea pues, Señora abogada nuestra, vuelve a nosotros esos tus ojos misericordiosos, y después de este destierro, muéstranos a Jesús, fruto bendito de tu vientre. Oh clemente, oh piadosa, oh dulce Virgen María, ruega por nosotros, Santa Madre de Dios, para que seamos dignos de alcanzar las promesas y gracias de nuestro Señor Jesucristo. Amén. En el nombre del Padre, y del Hijo, y del Espíritu Santo. Amén.

0: Letanías a la Santísima Virgen María. Señor, ten piedad.
1: Señor, ten piedad.
0: Cristo, ten piedad.
1: Cristo, ten piedad.
0: Señor, ten piedad.
1: Señor, ten piedad.
0: Cristo, óyenos.
1: Cristo, óyenos.
0: Cristo, escúchanos.
1: Cristo, escúchanos.
0: Dios Padre Celestial,
1: ten piedad de nosotros.
0: Dios Hijo Redentor del mundo,
1: ten piedad de nosotros.
0: Dios Espíritu Santo,
1: ten piedad de nosotros.
0: Santísima Trinidad, que eres un solo Dios,
1: ten piedad de nosotros.
0: Santa María,
1: ruega por nosotros.
0: Santa Madre de Dios,
1: ruega por nosotros.
0: Santa Virgen de las Vírgenes,
1: ruega por nosotros.
0: Madre de Cristo,
1: ruega por nosotros.
0: Madre de la Divina Gracia,
1: ruega por nosotros.
0: Madre Inmaculada,
1: ruega por nosotros.
0: Madre del Creador,
1: ruega por nosotros.
0: Madre del Salvador,
1: ruega por nosotros.
0: Madre Amable,
1: ruega por nosotros.
0: Madre Admirable,
1: ruega por nosotros.
0: Madre del Buen Consejo,
1: ruega por nosotros.
0: Madre de la Iglesia,
1: ruega por nosotros.
0: Virgen Prudentísima,
1: ruega por nosotros.
0: Virgen Fiel,
1: ruega por nosotros.
0: Virgen Poderosa,
1: ruega por nosotros.
0: Espejo de Santidad,
1: ruega por nosotros.
0: Vaso Espiritual,
1: ruega por nosotros.
0: Vaso Digno de Honor,
1: ruega por nosotros.
0: Vaso Insigne de Devoción,
1: ruega por nosotros.
0: Causa de Nuestra Alegría,
1: ruega por nosotros.
0: Rosa Mística,
1: ruega por nosotros.
0: Torre de David,
1: ruega por nosotros.
0: Torre de Marfil,
1: ruega por nosotros.
0: Casa de Oro,
1: ruega por nosotros.
0: Arca de la Alianza,
1: ruega por nosotros.
0: Puerta del Cielo,
1: ruega por nosotros.
0: Estrella de la Mañana,
1: ruega por nosotros.
0: Salud de los Enfermos,
1: ruega por nosotros.
0: Refugio de los Pecadores,
1: ruega por nosotros.
0: Consuelo de los Afligidos,
1: ruega por nosotros.
0: Auxilio de los Cristianos,
1: ruega por nosotros.
0: Reina de los Ángeles,
1: ruega por nosotros.
0: Reina de los Patriarcas,
1: ruega por nosotros.
0: Reina de los Profetas,
1: ruega por nosotros.
0: Reina de los Apóstoles,
1: ruega por nosotros.
0: Reina de los Mártires,
1: ruega por nosotros.
0: Reina de los Confesores,
1: ruega por nosotros.
0: Reina de las Vírgenes,
1: ruega por nosotros.
0: Reina de todos los Santos,
1: ruega por nosotros.
0: Reina concebida sin pecado original,
1: ruega por nosotros.
0: Reina subida al Cielo,
1: ruega por nosotros.
0: Reina del Santísimo Rosario,
1: ruega por nosotros.
0: Reina de la Familia,
1: ruega por nosotros.
0: Reina de la Paz,
1: ruega por nosotros.
0: Cordero de Dios, que quitas el pecado del mundo,
1: perdónanos, Señor.
0: Cordero de Dios, que quitas el pecado del mundo,
1: escúchanos, Señor.
0: Cordero de Dios, que quitas el pecado del mundo,
1: ten misericordia de nosotros.
0: Ruega por nosotros, Santa Madre de Dios,
1: para que seamos dignos de alcanzar las promesas y gracias de nuestro Señor Jesucristo. Amén.
0: En el nombre del Padre, y del Hijo, y del Espíritu Santo.

0: Hermanos y hermanas, buenos días.
1: Buenos días, Padre.
0: Sean bienvenidos a esta celebración eucarística en este nuevo día que el Señor nos regala. Hoy que celebramos esta solemnidad de la natividad de San Juan Bautista, oramos por la feliz resurrección de María Esperanza Hernández Varela, la intención es de su esposo e hijo.

0: de Fredonia, en la reunión presbiteral. Oramos por el padre Ramón Elí, que acompaña a esta comunidad, por esta comunidad que se ha dispuesto a acogernos en este día. Oramos por todos los enfermos, por todos los campesinos, comerciantes, por aquellos que están buscando un empleo, por los niños y jóvenes que están en este tiempo de vacaciones, para que sepan aprovechar el tiempo. Oramos por todos los matrimonios que están en dificultades, por tantas personas que están depresivas, por aquellas personas que no tienen dónde dormir, dónde comer, que deambulan por las calles, para que el Señor, a través de nuestra caridad, se manifieste en cada uno de ellos. Oramos por tantas personas que están ahogadas en la oscuridad de los vicios. En el nombre del Padre, del Hijo y del Espíritu Santo.
1: Amén.
0: El Señor, que en su palabra nos enseña que para Él nada hay imposible, esté con todos ustedes.
1: Y con tu espíritu.
0: Hermanos y hermanas, para celebrar dignamente estos sagrados misterios, reconozcamos nuestro pecado delante del Señor. Señor, ten misericordia de nosotros,
1: porque hemos pecado contra ti.
0: Muéstranos, Señor, tu misericordia
1: y danos tu salvación.
0: Dios Todopoderoso, tenga misericordia de nosotros, perdone nuestro pecado y nos lleve a la vida eterna.
1: Amén.

En esta mañana que el Señor nos regala, alabemos a Dios diciendo: Gloria a Dios en el cielo. Por tu inmensa gloria te alabamos, te bendecimos, te adoramos, te glorificamos. Te damos gracias, Señor, Dios Rey Celestial, Dios Padre Todopoderoso, Señor Hijo Único Jesucristo, Señor Dios, Cordero de Dios, Hijo del Padre, tú que quitas el pecado del mundo, ten piedad de nosotros. Tú que quitas el pecado del mundo, atiende nuestra súplica. Tú que estás sentado a la derecha del Padre, ten piedad de nosotros. Porque solo tú eres santo, solo tú, Señor, solo tú, Altísimo Jesucristo, con el Espíritu Santo, en la gloria de Dios Padre. Amén. Oremos. Oh Dios, que suscitaste a San Juan Bautista para que preparara a Cristo el Señor una muchedumbre bien dispuesta, concede a tu pueblo el don de la alegría espiritual y dirige nuestro corazón por el camino de la salvación y de la paz. Por nuestro Señor Jesucristo, tu Hijo, que vive y reina

0: contigo en la unidad del Espíritu Santo y es Dios por los siglos de los siglos. Nos podemos sentar para escuchar la palabra de Dios.
1: Lectura del libro de Isaías. Escuchadme, islas, atended, pueblos lejanos. Estaba yo en el vientre y el Señor me llamó, en las entrañas maternas, y pronunció mi nombre. Hizo de mi boca una espada afilada, me escondió en la sombra de su mano, me hizo flecha bruñida, me guardó en su aljaba y me dijo: tú eres mi siervo, de quien estoy orgulloso. Mientras yo pensaba, en vano me he cansado, en viento y en nada he gastado mis fuerzas. En realidad, mi derecho lo llevaba el Señor, mi salario lo tenía mi Dios. Y ahora habla el Señor, que desde el vientre me formó siervo suyo, para que le trajese a Jacob, para que le reuniese a Israel. Tanto me honró el Señor, y mi Dios fue mi fuerza. Es poco que seas mi siervo y establezcas las tribus de Jacob y conviertas a los supervivientes de Israel. Te hago luz de las naciones para que mi salvación alcance hasta el confín de la tierra. Palabra de Dios.
2: Te doy gracias, Señor, porque me has escogido portentosamente.
3: Te doy gracias, Señor, porque me has escogido portentosamente.
2: Señor, tú me sondeas y me conoces. Me conoces cuando me siento, me levanto. De lejos penetras mis pensamientos, distingues mi camino y mi descanso. Todas mis sendas te son familiares. Tú has creado mis entrañas, me has tejido en el seno materno. Te doy gracias porque me has escogido portentosamente, porque son admirables tus obras. Conocías hasta el fondo de mi alma.
3: Te doy gracias, Señor, porque me has escogido portentosamente.
2: No desconocías mis huesos cuando en lo oculto me iba formando y entretejiendo en lo profundo de la tierra. Te doy gracias, Señor, porque me has escogido portentosamente.
4: Lectura del libro de los Hechos de los Apóstoles. En aquellos días dijo Pablo: Dios nombró rey a David, de quien hizo esta alabanza. Encontré a David, hijo de Jesé, hombre conforme a mi corazón, que cumplirá todos mis preceptos, según lo prometido. Dios sacó de su descendencia un Salvador para Israel. Jesús, antes de que llegara, Juan predicó a todo Israel un bautismo de conversión. Y cuando estaba para acabar su vida, decía: yo no soy quien pensáis. Viene uno detrás de mí a quien no merezco desatarle las sandalias. Hermanos, descendientes de Abraham y todos los que teméis a Dios, a vosotros se os ha enviado este mensaje de salvación. Palabra de Dios.
5: Te alabamos, Señor.

A Isabel se le cumplió el tiempo del parto. Dio a luz un hijo. Se enteraron sus vecinos y parientes de que el Señor le había hecho una gran misericordia y la felicitaban. A los 8 días fueron a circuncidar al niño y lo llamaban Zacarías, como a su padre. La madre intervino diciendo: "No, se va a llamar Juan". Le replicaron: "Ninguno de tus parientes se llama así". Entonces preguntaron por señas al padre cómo quería que se llamase. Él pidió una tablilla y escribió: "Juan es su nombre". Todos se quedaron extrañados. Inmediatamente se le soltó la boca y la lengua y empezó a hablar bendiciendo a Dios. Los vecinos quedaron sobrecogidos. Corrió la noticia por toda la montaña de Judea. Todos los que le oían reflexionaban diciendo: "¿Qué va a hacer este niño?". Porque la mano del Señor estaba con él. El niño iba creciendo, su carácter se afianzaba. Vivió en el desierto hasta que se presentó a Israel.

0: Un nuevo día nos entrega el Señor y el Espíritu Santo nos llena a través de esta natividad de San Juan Bautista como iglesia que debe de permanecer en la luz, como iglesia y como familia creyente que nos dejamos envolver por esa dimensión importante como es la del profetismo. Cada uno de nosotros, desde el día de nuestro bautismo, somos ungidos con el Santo Crisma para ser sacerdotes, profetas y reyes. Y qué bueno que en esta mañana, contemplando este banquete de la palabra, seamos testigos del inmenso amor de Dios Padre, que a través de nuestra oración constante podamos cumplir a cabalidad con la voluntad de Dios. Nuestra vida está acompañada, como lo describe este ambiente del Evangelio, entre Isabel y Zacarías, de momentos o circunstancias que a veces para nosotros pueden ser imposibles de superar. Pero es en el camino de la fe donde cada uno de nosotros podemos tener esa certeza de estar junto a Dios. Como nos decía la primera lectura, el Señor nos llama por nuestro nombre. ¿Pero para qué nos llama? Para ser esa luz en medio de la familia, en medio de la vereda, en medio de este pueblo, en medio de este país que está dividido y que en medio de esa división debemos de ser esa luz que motive a vivir en unidad. Por eso el camino de la fe tiene esos dos momentos: la certeza de estar con Dios y la segunda realidad, vivir en esa existencia divina, en capacidad de entender que en medio de nuestras necesidades podemos tener la certeza de la presencia de Dios. Te hago luz de las naciones, nos dice el banquete de la palabra, pero el que seamos luz en medio de tanta oscuridad es para que nosotros aceptemos la invitación de confiarnos al Señor, de seguir sus pasos, de abandonarnos en su gracia y estar abiertos a su voluntad, como lo hizo Isabel, como lo hizo Zacarías, que en medio de las dudas, pues siguieron caminando, siguieron orándole al Señor, y en medio de las exigencias que Dios les hizo, siempre encontraron en la oración ese espacio de intimidad y de amor para aprender a estar en la presencia de Dios. A veces las cosas de nuestra vida nos pueden ahogar, donde nosotros no tenemos dónde anclarnos y no encontramos un horizonte claro. Pero si nos confiamos al Señor, si dejamos que la tiniebla vaya pasando, entonces entenderemos que la lógica de Dios se puede compenetrar con nuestra lógica humana, donde haciendo la voluntad de Dios estaremos desapegados a las cosas de este mundo que nos perturban y nos llevan a contemplar que la mano del Señor se adentra en nuestra historia de vida y hace posible aquello que es imposible. Todo es de dejar que el Señor, en su presencia, en su poder, en su propia luz, pues nos vaya manifestando esa capacidad de organizar nuestra vida, Si dejamos que Dios organice nuestra historia de vida, entenderemos qué es lo que el Señor quiere de nosotros. No podemos ser ciegos, no podemos cerrarnos a la voluntad de Dios, sino que por el contrario, debemos de estar abiertos para que el Señor haga historia en nuestra vida y nosotros podamos entender lo que la Santísima Virgen María entendió: hacer la voluntad de Dios en medio de las circunstancias adversas. Bendigamos al Señor. Como comunidad creyente, pongámonos de pie y profesemos nuestra fe. Y digamos: creo en un solo Dios, Padre Todopoderoso, Creador del cielo y de la tierra, de todo lo visible y lo invisible. Creo en un solo Señor Jesucristo, Hijo único de Dios, nacido del Padre antes de todos los siglos, Dios de Dios, luz de luz, Dios verdadero de Dios verdadero, engendrado, no creado, de la misma naturaleza del Padre, por quien todo fue hecho, que por nosotros los hombres, por nuestra salvación, bajó del cielo, y por obra del Espíritu Santo, se encarnó de María la Virgen, se hizo hombre, por nuestra causa, fue crucificado en tiempo de Poncio Pilato, padeció, fue sepultado, resucitó al tercer día según las Escrituras, subió al cielo, está sentado a la derecha del Padre, de nuevo vendrá con gloria para juzgar a vivos y muertos, y su reino no tendrá fin. Creo en el Espíritu Santo, Señor y dador de vida, que procede del Padre y del Hijo, que con el Padre y el Hijo reciben una misma adoración y gloria, y que habló por los profetas. Creo en la Iglesia, que es una santa, católica y apostólica. Confieso que hay un solo bautismo para el perdón de los pecados. Espero la resurrección de los muertos y la vida del mundo futuro. Amén. Hermanos y hermanas, dirijamos a Dios Padre en esta natividad de Juan el Bautista, que prepare nuestro corazón y podamos avanzar como iglesia creyente, como iglesia profética en estos tiempos. Y vamos a responder: concédenos, Padre bueno, tu salvación.
1: Concédenos, Padre bueno, tu salvación.
0: Por la Santa Iglesia, para que como Juan el Bautista sepamos mostrar siempre a Cristo, que viene al encuentro del hombre de hoy y lo prepare para recibirlo con un corazón abierto.
1: Concédenos, Padre bueno, tu salvación.
0: Por el Papa León XIV, por nuestro Obispo Juan Fernando, por todos los misioneros, para que sean siempre sostenidos por el Espíritu Santo y anuncien el Evangelio a tiempo y a destiempo.
1: Concédenos, Padre bueno, tu salvación.
0: Oremos por nuestro país, por los que los gobiernan, para que asuman una misión de honestidad y de espíritu de servicio en medio de tanta corrupción.
1: Concédenos, Padre bueno, tu salvación.
0: Oremos por la comunidad de Marsella, por todos los presbíteros que nos vamos a congregar en dicho lugar, para que, a ejemplo de San Juan Bautista, sepamos preparar el camino del Señor a tantos hermanos y hermanas que no lo conocen.
1: Concédenos, Padre bueno, tu salvación.
0: Fortalécenos, Señor, en nuestro camino de fe, para que el mundo pueda encontrarte y conocer tu salvación, por Jesucristo nuestro Señor.
1: Amén.
0: ¿Se pueden sentar?

0: Oren, hermanos y hermanas, para que este sacrificio sea agradable a Dios Padre todo bondadoso.
1: El Señor reciba de tus manos este sacrificio para alabanza y gloria de su nombre, para nuestro bien y el de toda su santa iglesia.
0: Cólmanos de dones de tu altar, Señor, para celebrar con el honor debido la natividad de quien proclamó que el Salvador del mundo ya está próximo y lo mostró presente entre los hombres. Por Jesucristo nuestro Señor.
1: Amén.

En verdad, es justo y necesario. Es nuestro deber y salvación darte gracias siempre y en todo lugar, Señor Padre Santo, Dios todo bondadoso y eterno, por Cristo Señor nuestro. En San Juan, su precursor, a quien consagraste como el mayor entre los nacidos de mujer, proclamamos tu grandeza, porque su nacimiento fue motivo de gran alegría, y ya antes de nacer saltó de gozo por la llegada de la salvación humana. Solo él, entre todos los profetas, mostró al Cordero de la Redención. Él bautizó al mismo autor del bautismo para santificar el agua viva y mereció darle el supremo testimonio derramado por su sangre. Por eso, con las virtudes del cielo, te aclamamos continuamente en la tierra, alabando tu gloria y diciendo sin cesar:

Santo eres en verdad, Señor, puente de toda santidad. Por eso te pedimos que santifiques estos dones con la efusión de tu Espíritu, de manera que se convierta para nosotros en el cuerpo y la sangre de Jesucristo nuestro Señor, el cual, cuando iba a ser entregado a su pasión, voluntariamente aceptada, tomó pan, dándote gracias, lo partió y lo dio a sus discípulos diciendo: tomen y coman todos de él, porque esto es mi cuerpo, que será entregado por ustedes.

Del mismo modo, acabada la cena, tomó el cáliz y dándote gracias de nuevo, lo pasó a sus discípulos diciendo: tomen y beban todos de él, porque este es el cáliz de mi sangre, sangre de la alianza nueva y eterna, que será derramada por ustedes y por muchos para el perdón de los pecados. Hagan esto en conmemoración mía.

Así pues, Padre, al celebrar en esta mañana el memorial de la muerte y resurrección de tu Hijo, te ofrecemos el pan de vida y el cáliz de salvación. Te damos gracias porque nos haces dignos de estar en tu presencia. Te pedimos humildemente que el Espíritu Santo congregue en la unidad a cuantos participamos del cuerpo y de la sangre de Cristo. Acuérdate, Señor, de tu Iglesia extendida por toda la tierra y con el Papa León XIV, nuestro Obispo Juan Fernando y todos los pastores que cuidan de tu pueblo, llevan a su perfección por la caridad. Hacemos memoria en esta celebración eucarística de la feliz resurrección de María Esperanza Hernández Varela, que ya contempla la luz de tu rostro y vive la plenitud de la vida en la resurrección. Ten misericordia de cada uno de nosotros, y así con María la Virgen Madre de Dios, su esposo San José, los apóstoles, nuestra patrona Santa Bárbara y cuantos vivieron en tu amistad a través de los tiempos, merezcamos por tu Hijo Jesucristo compartir la vida eterna y cantar tus alabanzas.

0: alegres, porque el Señor nos llama y nos hace luz en medio de la misión que vivimos. Dirijámosle a Dios la oración que Cristo mismo nos enseñó. Padre nuestro, que estás en el cielo, santificado sea tu nombre. Venga a nosotros tu reino. Hágase tu voluntad en la tierra como en el cielo. Danos hoy nuestro pan de cada día. Perdona nuestras ofensas, como también nosotros perdonamos a los que nos ofenden. No nos dejes caer en la tentación y líbranos del mal. Líbranos de todos los males, Señor. Concédenos la paz en nuestros días, para que, ayudados por tu misericordia, vivamos siempre libres de pecado y protegidos de toda debilidad, mientras esperamos la gloriosa venida de nuestro Salvador Jesucristo.
1: Tuyo es el reino, tuyo el poder y la gloria por siempre, Señor.
0: Señor Jesucristo, que dijiste a tus apóstoles: la paz les dejo, mi paz les doy. No tengas en cuenta mi pecado. Mira más bien la fe de esta tu iglesia, y conforme a tu palabra, concédele la paz y la unidad. Tú que vives y reinas por los siglos de los siglos.
1: Amén.
0: La paz del Señor esté siempre con ustedes.
1: Y con tu espíritu.
0: Como hijos de un mismo Padre, deseen fraternalmente la paz.

0: Este es el Cordero de Dios que quita el pecado del mundo. Dichosos los invitados a la cena del Señor.
1: Palabra tuya bastará para sanarme.
0: El cuerpo y la sangre de Cristo guarde nuestra vida para la vida eterna.
1: Amén.

0: Alma de Cristo, santifícame. Cuerpo de Cristo, sálvame. Sangre de Cristo, embriágame. Agua del costado de Cristo, lávame. Pasión de Cristo, confórtame. Oh, mi buen Jesús, óyeme. Dentro de tus llagas, escóndeme. No permitas que me separe de ti. Del enemigo malo, defiéndeme. A la hora de mi muerte, llámame. Mándame ir a ti. Colócame junto a ti, para que con tus ángeles y santos te alabe y te bendiga por los siglos de los siglos. Amén. Oremos. Robustecidos con el alimento celestial, haz, Señor, que te sirvamos con una vida santa, a ejemplo de San Juan Bautista, en el cual hoy celebramos su nacimiento. Por Jesucristo nuestro Señor.
1: Amén.
0: Hoy tendremos la reunión de proclamadores a las 4 de la tarde en el templo. También invitamos a los de la vereda del Vergel, que se reunirán en la casa de reunión, si Dios lo permite, y a los del sector de Santa Ana, que también se reunirán en la casa de reunión. Y también en el templo tendremos la reunión de casa abierta después de la Eucaristía de las 6 de la tarde. Encomendemos este nuevo día a nuestra Madre del Cielo diciendo: Oh Señora mía, oh Madre mía, yo me ofrezco enteramente a vos, y en prueba de mi leal afecto te consagro en este día mis ojos, mis oídos, mi lengua, mi corazón, en una palabra todo mi ser, ya que soy todo vuestro, oh Madre de bondad. Guardadme y defendedme como hijo y posesión vuestra. Amén. Concédele, Señor, el descanso eterno.
1: Brille para ella la luz perpetua.
0: Concédele, Señor, el descanso eterno.
1: Brille para ella la luz perpetua.
0: Concédele, Señor, el descanso eterno.
1: Brille para ella la luz perpetua.
0: Que tu hija María Esperanza Hernández Varela y todos nuestros familiares difuntos, por la misericordia de Dios, descansen en paz.
1: Amén.
0: Sagrado Corazón de Jesús,
1: en vos confío.
0: Sagrado Corazón de Jesús,
1: en vos confío.
0: Sagrado Corazón de Jesús,
1: en vos confío.
0: El Señor esté con ustedes.
1: Y con tu espíritu.
0: Y la bendición de Dios todo bondadoso, Padre, Hijo y Espíritu Santo, descienda sobre ustedes y permanezca siempre.
1: Amén.
0: Hermanos y hermanas, pueden ir a vivir la paz.
1: Demos gracias a Dios.
0: Un feliz día en el Señor.
1: Gracias, Padre, igualmente para usted.

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0: gusta.
1: Así es, ya tenemos para todos ustedes las 8:24 minutos, 8:24, en Cordial Estéreo 101.1 FM, la frecuencia para todos los gustos. Buenos días, espero hayan amanecido muy bien, hayan pasado una excelente noche y que hoy estén, a pesar de las dificultades, tristezas, angustias, muchas cosas por resolver, a pesar de la vida. A pesar de la vida, que a veces se nos pone tan dura, nada de eso. A echar para adelante, a buscar lo positivo, porque en cada enseñanza, créanme que sí, esos 47 años que estoy próxima a cumplir, si Dios me lo permite, si el buen Dios me lo permite, muchas cosas han pasado por mi vida. Así como han pasado por la tuya, buenas, no tan buenas, regulares, que a veces dices, ay, Dios, no quiero esto más. Así me he sentido yo y quizás se ha sentido usted también, pero no, acá estamos enfrentándonos a las adversidades, como les digo, a las tristezas, a las enfermedades físicas del alma, a las enfermedades del cuerpo. Oiga, les digo una cosa. Yo espero que ustedes hayan amanecido muy bien. Yo también, por la gracia de Dios. Pero amanecí muy adolorida. Adolorida. Ustedes saben que a mí me gusta hablarles sobre mis experiencias, sobre mi cotidianidad, sobre mi vida. Pues no las expongo al 100% porque, de todas maneras, uno no quiere tocar susceptibilidades de las demás personas. Pero nos gusta a través de esta radio cordial siempre. Durante todos los años que las personas me han conocido haciendo radio, que me gusta mostrarme sin máscaras y contarles, porque yo aprendo de sus vivencias y ustedes aprenden de las mías, ¿cierto?
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1: Entonces, imagínense que porque amanecí adolorida del cuerpo. Ayer me caí, muchachos. Tremendo golpazo me di. Y comprendo, ayer comprendí. Primero, que la vida es frágil, porque yo ya les había comentado a todos ustedes que a mí me da miedo morirme. ¿Qué habrá más allá? Yo me hago esa pregunta, ¿qué pasará cuando uno se muere? ¿Cierto? Y las personas que normalmente sufrimos de ansiedad siempre estamos pensando más allá. No tenemos como esa tranquilidad, esa paz, digámoslo así. No porque no hagamos las cosas bien, sino de pensar, de nosotros vamos como más allá, como mil pasos más allá de las cosas. Y tremenda caída. Entonces comprendí que esta vida es muy frágil, que en un abrir y cerrar de ojos esto se nos va, que no tenemos sino que estar, mejor dicho, vivos para morirnos. Así suene charro, así es. Y que es un paso que todos, así nos neguemos, así nos dé miedo, así nos dé de todo, tenemos que dar, tarde que temprano. Entonces, que la vida es muy frágil, que uno no necesita estar en guerra con los demás. Guerra de palabras, guerra de poderes, guerra de armas, para estar expuesto a la muerte, ¿cierto? Que uno en una caidita se le va la vida. De verdad que sí, porque fue tremenda. Y agradezco también, y ayer pude comprender, porque estaba un poquito pues como bajoneada por muchas situaciones, sobre todo situaciones que vienen de la boca, del proceder del ser humano como tal. A veces me decepciono y a veces me decepcionan esas cosas. Pero ayer también comprendí que hay muchos seres humanos nobles, bonitos, empáticos, que piensan en el otro y no solo en sus prioridades. ¿A qué voy con esto? Entonces estaba yo haciendo por ahí un mandadito, me enredé, me di en la cabeza, en la espalda, fuerte. Ayer me tuvieron que inyectar dos oportunidades, tomar analgésicos, ayudarme a llevar al baño porque yo no era ni capaz de sentarme a hacer chichi. Y ver que una señora así, del común, una ventera que tiene su chacita, su negocito ahí, que se consigue el pan de cada día vendiendo sus tintos, sus fritos, oiga, no permitió que yo me diera ese golpe en la cabeza. Ahí mismo cogió y puso su manito y su brazo a mi cabeza, en la parte de atrás del cráneo para que yo no me diera contra el asfalto, ¿cierto? Evitando algo peor. Entonces, eso me gusta. Eso me hizo levantarme con ánimo, con disponibilidad, con ganas. Acá no pasó nada que un par de pastillitas e inyecciones no quiten, pero lo que no le quita es la dignidad a esa persona que me ayudó, a ese par de personas que me ayudaron a levantarme, a revisarme, que evitaron que hubiese podido ser peor. Entonces, ¿cuál es la reflexión? Los invito a que, y ojalá muchas personas me estén escuchando, y ojalá muchas personas aprendamos. Me levanté nostálgica hoy, nostálgica, pero de la nostalgia esa que dice uno, juepucha, hay seres humanos muy lindos en esta tierra y son los que menos dinero tienen, son los que menos ostentan, son los que menos aparentan físicamente, pero les enriquece la nobleza, la empatía y la entrega por el otro, ¿cierto? Entonces, no todo está perdido. Mis muchachos y mis muchachas saben que los quiero muchísimo. Todo en la vida es un aprendizaje y la reflexión que nos queda es esa. No podemos discriminar a los demás por la forma como se viste, por sus preferencias, independientemente de lo que sea, sexuales, religiosas o políticas.
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1: Seamos muy, muy persuasivos, ¿sí? Me hago entender, persuasivos es analíticos frente al otro. Lo que sale de la boca de las otras, de unas personas hacia otras, dice más de ellos que de ustedes. Ustedes, seres humanos buenos, bonitos, conserven la calma, la tranquilidad y estarse calladito o responder de una forma más amorosa a aquel que te agrede o aquel que te desea mal. Es mucho mejor para ti, sientes mejor alivio en el alma, en el corazón. Así que ojalá muchas personas me hayan escuchado, porque no me gustaría repetir esto, me vuelvo cansona. Y bueno, y los que lograron escuchar hayan podido entender y comprender muchas cosas. Esta vida es linda a pesar de las dificultades, como dice Darío Gómez.

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Claro que sí, para todos y todas las personas que están de cumpleaños el día de hoy, que están celebrando la vida, a ustedes sí, usted que me está escuchando, así en la casa no lo hayan felicitado, no lo hayan abrazado, no le hayan dicho lo importante que es, no hayan manifestado esas muestras de afecto o de cariño por su vida, acá sí. Acá en Cordial Estéreo siempre tenemos este espacio y aunque no te conozcamos en persona, sabemos que eres un ser maravilloso, valioso, porque todos los seres humanos lo somos a pesar de a veces lo, ¿qué les digo yo? Los grises y cambiantes que podamos ser, pero si nos tomamos la tarea de mirarnos al espejo y decir, hombre, yo tengo estas cositas por mejorar, quiero cambiarlas, quiero avanzar. Ahí es donde está su regalo de vida, el regalo que usted se da a sí mismo. El pastel, las bombas, las celebraciones, el licor, la fracachela y la comelona, eso vienen por añadidura. Y mire de esas personas que están a su alrededor, que celebran y festejan con usted, cuáles son los reales, cuáles son las reales. ¿Y cuáles son las personas que verdaderamente sí quieren que usted crezca cada día como ser humano? Ese es el mejor regalo. Y darle gracias al buen Dios por la oportunidad de vida, por la oportunidad que te mereces de ser, de estar en este lugar, pero estando bien. Así que para ti que estás cumpliendo años hoy, 24 de junio, te felicitamos y desde acá te abrazamos.

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0: Ahí teníamos a los embajadores del vallenato con este clásico, ¿Dónde estarás? Ya tenemos las 10 de la mañana, 12 minutos, avanza la mañana, maravillosa, rica, sabrosa, ni mucho calor, ni mucho frío, está chévere, bacano el clima. Y bueno, desde acá los seguimos saludando a todos ustedes, impulsando y motivándolos. Usted haga parte de nuestra programación, enviando sus mensajitos de WhatsApp. También seguimos recibiendo, por supuesto, mensajitos de texto, porque no, para la gente que no le gusta o que simplemente no sabe el tema del tema tecnológico con respecto al WhatsApp o las redes sociales. Y también seguimos recibiendo llamaditas al 313-649-6772. Mientras tanto, infaltables oyentes de los 101.1 FM, buenos días. A ver, ¿por qué no me salí solo? Me pasó lo mismo que ayer. Pues a ver, ¿qué le vamos a poner por acá a esto? Le vamos a poner por acá a esto. Miremos a ver si así. Es una manada de botones que, mejor dicho, no les digo si no. No les digo si no.
1: Mira, muy buenos días. Mira, ¿será que tú me regalas de Paola Jara, Mala Mujer?
0: Claro.
1: Que Dios te bendiga, feliz día, cordial 101.1, la frecuencia para todos los gustos.
0: Oiga, uno medio saber, medio, porque yo no me la sé. Si no fuera por mis compañeros, por Johancito, que es el que nos ayuda y nos apoya aquí con el tema de la tecnología. Va a mover todas estas teclas, hágame el bendito favor. Pero bueno, ahí lo pudimos sacar al aire. Claro, cualquier bobadita sale uno, ¿sí o no? Ve, sabe uno. Dice por acá, Mala Mujer. ¿Cómo así? ¿Cómo así, Emilce? ¿Y eso por qué? Contame a ver. Oiga, ¿qué les iba a decir yo? 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

Hola Lina, buenos días, saludito especial para ti y para todos los oyentes que a esta hora están en sintonía. Quisiera pedirte el favor, si fueras tan amable, de colocarme el tema de Karin León desde que te tengo. Muchas gracias. 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

Claro que sí, oyentes que se comunican con nosotros a través del 313-649-6772. El saludo bien especial para Yoladis de Bermúdez, pide por acá la canción. Listo, un merengue clásico. Por acá, Beatriz Bedoya, del Carmen de Viboral. En el Carmen de Viboral, ella nos escucha a través de nuestra página, a través de nuestro streaming. El saludo en especial para ella, ella quiere una canción de Maelo Ruiz. En San Antonio también nos piden la canción Piénsame, piénsame. ¿A dónde vayas? Na, na, na, na, na, na, na, na, na, na, na, solo piénsame. Oiga, nunca dejemos de sonreír, de cantar, de ser felices. ¿Quiénes me escucharon como a las 8:30 a.m? Yo quiero que me levanten la mano. ¿Quiénes me escucharon? A través del WhatsApp, los que quieran participar. Ve, sí, voy a hacer esta dinámica, hombre. Piénsame. Mientras tanto, vamos buscando por acá. ¿Quiénes escucharon la reflexión de esta mañana? Me levantan la manito, me dicen, Lina, yo sí, se trató esto, aquello, lo otro. Y con ustedes voy a hacer una cosa bien especial. ¿Listo? Bien especial. Así que a través del WhatsApp 313-649-6772 o a través de llamada o mensaje de texto. Lina, sí, yo la escuché y usted habló sobre tal cosa. No se me enfoquen en una sola. Yo hablé de muchísimas cosas y con ustedes voy a hacer algo bien chévere. El sábado, con el favor de Dios, vamos a homenajear a los papás, papacitos hermosos, lindos, bellos, que representan esos padres maravillosos, responsables, aguerridos, que también han cambiado sus cositas negativas, digámoslo así, por positivas, para poder estar al lado y no separarse de su familia. Así que para esos papás les vamos a dar cita. Quiero muchos papás participando en el programa. Vamos a premiar a los papás, a esos que participan, a esos que van a hablar, a esos que van a mandar la nota de voz. Aquí qué fue, que hay, que mi esposa, no, que es que mi nieta, que es que mi mamá, no, a ustedes, a los hombres. A ver cuántas voces masculinas tiene Cordiales Cero. ¿Ah? Ese día vamos a hacerles una pequeña celebración. Pequeña en el sentido de lo económico, ¿cierto? Pero grande desde el corazón. Así que vamos a estar rifando algunas cositas y vamos a estar desde las... Bueno, cuando se acabe el programa del alcalde, que normalmente no tiene horario para terminarse, pero sí más o menos hasta las 12 del día estaremos homenajeando a los padres oyentes de Cordial Estéreo. Pero recuerden muy bien, son ustedes los hombres los que deben participar. ¿Listo?

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1: Bueno, ya tenemos las 11 de la mañana, 11:28 minutos en Cordial Estéreo 101.1 FM, la frecuencia para todos los gustos. Bienvenidos, dos minuticos más adelantaditos, pero bueno, hay que darles la información oportuna a todos y cada uno de ustedes. Bueno, y quería saludarlos primero que todo e invitarlos a todos y cada uno de ustedes para que participen, para que nos hagan sus llamadas, para que estén también muy conectados con este programa, porque de nada vale hacer un programa donde la gente pues no participa, no nos guía, no nos informa sus ideas, si me gusta, si no me gusta, si seguimos, si no seguimos. No, muchachos, como siempre los he estado invitando a todos y cada uno de los programas comunitarios. Si ustedes ven, sienten, porque realmente quienes nos hacen a nosotros son los oyentes, ¿cierto? Entonces, no tendría sentido sentarnos aquí a hacer X o Y programas si ellos no lo están escuchando, no lo están entendiendo, o si de pronto quieren que uno toque pues como otros temas, ¿cierto? Otros temas que propendan pues como porque ellos puedan seguir captando como mejor la idea, es llegar a ellos, es llegar a ustedes, que no se aburran, que no digan como pasa con muchos programas y también musicales. ¿Y por qué lo digo y lo traigo a colación? Y por eso empecé dos minuticos antes, porque he estado tratando de hacer este llamado de atención más que todo a los oyentes, porque veo la poca participación que hay. Sí, entonces es un esfuerzo conjunto, un esfuerzo que todos hacemos para que ustedes estén informados, y lo he hecho con todos los programas que hay acá comunitarios, que a la larga son todos comunitarios, e incluso también con los musicales, porque hay programas musicales que a la gente no le gustan. No, Lina, nosotros nos gusta el reggaetón, no vamos a consumir reggaetón, por ejemplo. Y entonces, si vamos a conducirnos a través de un hilo conductor, valga la redundancia, pues si vendemos reggaetón, el cliente no va a querer pautar en una emisora que está vendiendo lo que al oyente no le gusta, ¿cierto? Entonces yo creo que tenemos que ser muy consecuentes con las cosas que hacemos, que decimos, mejor dicho, que lo que pensamos, decimos y hacemos combine. Entonces he estado tratando de hacer como este, no llamado de atención porque no soy nadie para hacerlo, pero sí en este entrecomillado, en todos los programas que hemos tenido comunitarios, incluyendo los musicales, ¿sí? Para que la gente nos diga, hombre, ¿qué pasa? ¿Qué quieren? ¿Qué no quieren? Ustedes tienen absolutamente todo el derecho, porque a la larga son ustedes los que comercializan y hacen de esta emisora avance o no, ¿sí? Entonces, en ese orden de ideas, los estoy invitando, que si quieren dejar su opinión sin miedo. Es que hablar, no tenemos por qué tener miedo de hablar y de expresar nuestras cosas, eso sí, bajo el respeto, bajo el argumento. Díganos si así como los programas que hace la emisora, bien sean de salud, de cultura, de música, de que aquí hay una infinidad de programas comunitarios, gracias a Dios, de Alcohólicos Anónimos, de todos esos programas. Díganos que nosotros nos direccionamos por ustedes y somos por ustedes. Entonces, escríbanos qué piensan, lo bueno, lo no tan bueno, lo que podemos mejorar, lo que hay que quitar, y vamos a tratarlo pues como de evaluar, porque acá en la emisora no se trabaja a través de la arbitrariedad. Entonces, iniciamos con este programa por la salud de Santa Bárbara, de la Asociación de Usuarios de la S Hospital Santa María de Santa Bárbara. Les damos la cordial bienvenida a Edixon y a... se me olvidó tu nombre, a Mafecita, es que yo le digo Mafecita. Entonces, a Mafe de la Secretaría de Salud y Bienestar Social de la Administración Municipal de Santa Bárbara. Entremos en materia.
2: Hola, Lina, muy buenos días para María Fernanda, que nos está acompañando en este programa. Y sí, tienes toda la razón, Lina, porque la verdad es que muchas personas tienen dudas, hablan y de pronto estamos en el programa y ni una pregunta. Hombre, participen en el programa, ¿por qué? Porque para eso estamos acá, para poder despejar las dudas, para poder que ustedes tengan como esa interacción con nosotros directamente y puedan saber qué está pasando y qué no está pasando. Se quejan del hospital, se quejan de la Secretaría de Salud, se quejan de la Asociación de Usuarios, pero ninguno llega a preguntar como qué es lo que está pasando y qué podemos hacer o cómo podemos hacer o cómo podemos intervenir o cómo podemos ayudar. Pero bueno, está bien la intervención, Lina, y muy clara para todos los oyentes.
1: Claro que sí. ¿Hoy de qué vamos a hablar?
2: Vamos a hablar con la Secretaría de Salud, no de la Secretaría de Salud. Vamos a hablar con la referente o mi referente, para mí, para Edixon Orozco, de la Secretaría de Salud, María Fernanda Blandón. Bienvenida al programa, muchas gracias por estar acá, María Fernanda, para que te presentes ante nuestros oyentes. Un saludo muy especial para todos ustedes, para todos los oyentes, para todas las personas que nos sintonizan en los 101.1 FM.
1: Creo que tenemos el micrófono apagado, creo. Miremos a ver. Muy bien.
3: Buenos días para todos. Mi nombre es María Fernanda Blandón. Yo soy la referente de participación social de la Secretaría de Salud. Soy profesional en servicios de salud, en administración en servicios de salud. Y por ahora pues me estoy desempeñando como en este cargo dentro de la Secretaría.
2: Ah, bueno, excelente, María Fernanda, y también ha sido un referente muy importante para la Asociación de Usuarios, ya que lo que hablábamos hace 8 días, Lina y Mafe, en la apertura de buzones, tú eres la persona que nos acompañas con Luisa Múnera, y entre las tres entidades es donde hacemos la apertura de buzón. Entonces, Lina...
1: Pero yo quiero saber, y quizá muchos oyentes, Mafe, quieren saber si tú, a ver, ¿cómo funciona? Lo digo, que no suene maluco. ¿Cómo hago Lina Rollave para decir que no suene maluco? No, mentiras. Si tu función se llama referente, y si se llama referente, pues, ¿qué nos quiere decir eso un poquito?
3: Sí,
1: como
3: es...
1: para que la gente vaya entendiendo... ¿Cierto? Como con quién estamos hablando y a través de ella, ¿qué podemos referenciar nosotros?
2: Sí, de hecho, Lina, esa era la pregunta que le iba a hacer.
1: Ah, bueno, estoy tomando mucho
2: sí,
1: tinto.
2: Está muy precoz.
1: En algunas cosas.
2: Pero es que la pregunta que realmente la que tú te estás haciendo es la que de pronto se deben estar haciendo nuestros oyentes. ¿Cuáles son tus funciones dentro de la Secretaría de Salud?
1: Pero eso, ¿sí se llama referente o no?
3: Sí, es referente de participación social. Desde esa área, mi rol fundamental, Lina, es ser como ese puente entre la comunidad y la Secretaría de Salud, garantizando que la voz de todos los ciudadanos sea escuchada y que también sea tenida en cuenta. O sea, no solo se trata de escuchar, sino de tener en cuenta esas opiniones y esas necesidades que nos expresa la gente. Entre mis principales funciones está promover y fortalecer los espacios de participación, como lo son el COPACO, el Consejo Territorial, las asociaciones de usuarios, hacer un acompañamiento a las veedurías ciudadanas. Esos espacios permiten pues que la comunidad pueda vigilar, proponer y acompañar pues como la gestión en salud. También hago un acompañamiento permanente a los usuarios. Esto muy poquitas personas lo saben. Desde la oficina de la Secretaría de Salud hacemos ese acompañamiento a las personas que tengan inquietudes sobre las rutas de salud o de atención, se orientan, se les hace como respetar sus derechos y se apoya en la gestión de quejas en cuanto a las barreras de accesos a los servicios de salud. Otro aspecto importante es que nosotros somos pues como la articulación entre las EPS y las IPS y los demás actores pues del sistema de salud, es como ese puentecito que hay como entre la comunidad y todas estas entidades. Como lo decía Edison, hacemos pues un acompañamiento a la apertura de buzones semanalmente. Todos los miércoles se realiza esta apertura en compañía de un representante de la Asociación de Usuarios y la CIAU del hospital. También se hace pues como un seguimiento a este proceso que se lleva de las respuestas tanto en la S como en la CAPB, que son pues como las oficinas de las diferentes EPS, Cosalud, Sabia Salud, Nueva EPS. Entonces se les hace una auditoría donde se revisa que se esté llevando pues a cabo el proceso de respuesta en los tiempos estipulados, que se esté realizando pues como los planes de mejora y que se estén pues como cumpliendo. Entonces también se hace un seguimiento. Entonces, en resumen, Edison, pues como mi labor se centra en fortalecer esa participación ciudadana, que la gente tenga como esa, ¿cómo se dice?
2: Ese apoyo.
3: Sí, y que sepan que todo se hace con transparencia y siempre en mejora de esos servicios de salud.
2: ¿Por qué hablo de apoyo, Lina? ¿Por qué hablo de apoyo, María Fernanda? Porque he visto, sé y me consta de que María Fernanda ha sido una... Bueno, yo siempre hablo muy bien, Lina, de la Secretaría de Salud de la Administración Municipal. ¿Por qué? Primero que todo, cuando usted llega allá, lo reciben con una sonrisa. Buenos días, ¿cómo estás? Bueno, o sea, me parece que es como la secretaría más amable, no queriendo decir que los demás no lo son, pero la más amable para mí, para Edison, de la administración municipal. Y lo segundo es que cuando yo voy allá hay muchas personas de pronto esperando o con María Fernanda para que ella les colabore de pronto con lo que son remisiones, de pronto con lo que tiene que ver con las EPS, que de pronto nosotros como asociación de usuarios no lo podemos hacer, pero ustedes tienen todo el mecanismo para poder colaborarle a estas personas. Entonces, por eso lo digo, que es un apoyo, y es un apoyo para todos los usuarios, no solamente para algunos, para todos. Yo sé que en María Fernanda van a encontrar como ese referente, valga la redundancia, pues en cuanto tú eres referente de la Secretaría de Salud, van a tener ese referente de ayuda ante los usuarios. Listo. Ahora, una pregunta que de pronto nos estamos haciendo muchos en Santa Bárbara, María Fernanda, es ¿para cuándo podemos contar con un nuevo secretario o secretaria de salud?
3: Don Edison, pues la verdad esa pregunta no la estamos haciendo todos. Es una pregunta muy importante, pero es importante también aclarar a toda la comunidad que el nombramiento de ese secretario es pues un acto netamente administrativo que le corresponde solamente al alcalde. En este momento no tenemos una información sobre cómo va ese proceso, porque es un proceso largo en el que se debe mirar pues como la persona idónea que esté pues como capacitada para llevar como bien ese rol. Pero también queremos dejar claro que la Secretaría de Salud continúa funcionando normalmente, se garantiza pues como la continuidad de todos los programas, la atención, y en ese momento tenemos pues un secretario encargado, que es el secretario también de Hacienda, Freddy Bedoya, pero esa información pues en el momento no la tenemos pues como clara, no tenemos como una fecha que yo le pueda decir, para esa fecha tenemos, no.
1: Y creo que el señor Freddy ya tuvo su periodo también de experiencia con la Secretaría de Salud y Bienestar Social después de, creo que fue de la Andrea. Salida de la de doctora Andrea Escobar, quien me tomaré el atrevimiento de decir que fue una secretaria de salud bastante empática, bastante trabajadora y luchadora por los derechos de la gente total, no marcada ni con el uno ni con el otro, y yo creo que dejó la vara muy alta. Entonces, esperamos que la próxima secretaria, que debe ser mujer, ya no.
3: Lina, ya no.
1: Ya pasó ese...
3: Porque...
1: Ah, bueno, qué bueno que nos aclares eso.
3: Uh-huh. En ese momento, pues ya puede ser un hombre, porque tenemos una... pues una funcionaria mujer que está en control interno, entonces eso hace la equidad.
1: Ah, eso sopesa. Uh-huh. Ah, bueno, perfecto.
3: Sí, ya en ese momento perfecto. Puede ser hombre o mujer.
1: Bueno, perfecto. Entonces, que llegue un funcionario o una funcionaria que pueda seguir direccionando de la mejor manera, dentro de su rol, dentro de su conocimiento, a la que yo pienso, sin demeritar ninguna secretaría, porque todos los funcionarios contratistas tratan de hacer muy bien su trabajo, unos menos o más que otros, como en cualquier empresa, digámoslo así, pero que sea, creo yo, que es para mí la secretaría, y siempre se lo he dicho y se lo he dicho al alcalde, que más masas mueve, que más labor social mueve, que más beneficios trae a las comunidades, definitivamente. Entonces, esperemos que se elija bien y pensando en la comunidad.
3: Sí, Lina, uno creería que Secretaría de Salud es solo salud, pero nosotros abarcamos lo que es salud, salud pública, bienestar social, que son todos los programas sociales del gobierno, recreación, deporte, cultura. Es una secretaría muy amplia. Entonces, por todo lo que sopesa en esa secretaría, sí esperamos que sea la persona idónea para continuar con estos procesos tan bonitos que se están llevando a cabo en este momento.
2: Es que eso es lo que yo digo, Lina, y te apoyo en lo que decís de la doctora Andrea. La doctora Andrea, sí, sí. O sea, de pronto dejó un huequito cuando salió, cuando se fue, un hueco grande, pero la secretaría nunca paró de trabajar. Ahora, ya renunció.
1: Los dejó bien enfilados a estos muchachos.
2: No sé si es, si fue ella o es la administración municipal o son ellos mismos como funcionarios.
1: Claro, es que de todas maneras las cosas propenden y vienen del ser. Yo claro. Siempre lo he dicho, vienen del ser. Y qué pena pues que haga paréntesis acá, porque siento que es un programa que hoy está siendo muy reflexivo y me gusta ese tema. Cuando hablamos de ese trabajo, de esa lucha social, porque todos seamos iguales en este terruño, por decirlo así. Entonces lo que vos decís, Edixon, es muy claro. Si del ser no parte la responsabilidad con el otro ser humano, estamos fregados. Puede venir la más académica, la más catedrática, el que más títulos tenga, pero si su funcionario, en el caso de los muchachos contratistas, Mafe, también eres contratista,
3: sí.
1: Bueno, porque hay distintos contratos, ajá, en una administración, ajá, municipal, para que lo sepamos también, no nace ese propósito por el ser, simplemente son de los que muchos se sientan en una silla a esperar su sueldo.
2: Solo
1: así de sencillo. Entonces, y si tienen un copiloto o una copiloto que les va afianzando ese trabajo y ese amor y ese arraigo por el otro, porque las muchachas y los muchachos que trabajan en... Yo me aparté un poquito de allá del tema de las visitas y la guachafita y de muchas cosas, pero yo miro también desde la tribuna. Y siempre se los he dicho y se los he hecho saber también a través de las redes sociales cuando les tiran mucho. La mayoría de ellos tienen un corazón muy bonito, un corazón muy noble, que son gente que han sido del pueblo, que sus familias han tenido su arraigo total en el pueblo y de familias muy conservadoras, muy trabajadoras y muy echadas para adelante, y que a la larga han sufrido también las inclemencias de muchas cosas, de hacer en este caso unas largas filas para reclamar un medicamento, de esperar largos y eternos meses hasta años para que les den una cita en una EPS, de trabajar en tiendas, de trabajar en supermercados, de trabajar en restaurantes, de estar haciendo ventas casa a casa. Son muchachos que han salido adelante por sus propios medios, y entonces eso les hace tener, yo creo que, un valor y un arraigo definitivo por una comunidad que los necesita, y es que para eso es. Y como mucha gente se molesta conmigo, no lo uso normalmente en la emisora, porque no es el deber ser volverme cansona con ese tipo de cosas, pero sí a través de mis redes sociales. Es el tema de decir lo que pensamos desde el cariño, desde el amor y del respeto, y seguir trabajando pues como por las comunidades. Entonces, ahí está. Estamos bien. Como para donde vamos, vamos bien. Como dice María Fernanda, la secretaría ha funcionado hasta el momento de la mejor manera. Esperamos que siga bien y que pueda ser un puente definitivamente definitivo y aceptable y positivo entre la Asociación de Usuarios de la ESE Hospital Santa María de Santa Bárbara.
2: Y lo importante, Lina, no tienen que tener el policía ahí parado esperando a que trabaje. Eso es súper importante. Y ahora que estabas hablando de entrega de medicamentos, es de reconocer pues que la Secretaría de Salud de la administración municipal, especialmente pues María Fernanda, Luisa Munera de Siao y la Asociación de Usuarios, tuvimos un logro muy importante el año pasado con Todo Drogas, donde pudimos pues como ubicar a Todo Drogas en un punto más asequible para las personas, más amplio y mucho mejor, como mucho más espacio para que ellos pudieran tener de pronto más funcionarios adentro atendiendo. ¿Cómo vamos con la atención de la entrega de medicamentos en Todo Droga, Mafe? ¿Te has dado cuenta de cómo va, cómo funciona, cómo...?
3: Don Edson, pues nosotros hemos tenido pues como esos acercamientos con Todo Drogas. Ellos han tenido varios cambios de la regente. Ya no está Daniela, sino que tenemos una nueva niña que se llama Juliana. Han tenido pues como varios cambios en el personal, pero hasta el momento pues en el acompañamiento que se le ha hecho a los usuarios no se han presentado pues como dificultades que antes se presentaban. Nosotros pasamos de recibir aproximadamente, don Edson, 10, 15 quejas en la semana a no recibir ninguna. También aprovecho como para hacerle la invitación a la comunidad de que sigan reportando oportunamente pues estos casos donde se presentan problemas en tanto en la atención como en la entrega de medicamentos. Pues la puerta de la secretaría está abierta, porque como usted lo dice, muchas veces escuchamos muchos comentarios en la calle, pero al no hacerlo pues como de forma escrita, no tenemos como la forma, valga la redundancia, de buscar cómo esa solución a esos problemas. Entonces, la invitación es a que utilicen nuestra oficina. Nosotros somos un puente con estos prestadores de servicios. Nosotros les podemos hacer seguimiento, cómo ellos están como atendiendo a las personas, trato humanizado sobre todo, entrega de medicamentos, porque es muy diferente cuando usted le dice no tengo un medicamento de buena manera a cuando se lo dicen a las patadas. Entonces, esa es la invitación para la comunidad, don Edison. En el momento usted como asociación de usuarios ve que en la calle escuchamos muchos comentarios, pero cuando nos vamos a los buzones no tenemos quejas.
2: Claro, Mafe, pasa lo mismo con las quejas del hospital. Es que lo hablamos hace 8 días y siempre lo venimos hablando. Es lo mismo que estaba diciendo Lina al inicio del programa. Nadie hace una pregunta, nadie dice algo, nadie dice nada, pero más sin embargo todo el mundo está por ahí en la calle vociferando que el hospital no sirve, que es que Todo Drogas, que es que la Secretaría de Salud, que es que el hospital, si me entiendes, que es que la Asociación de Usuarios, pongan la queja por escrito. Así podemos darle solución a sus problemas.
1: Y lo peor es que después se toma una decisión. Ah, sí, la vida es de decisiones. Y se toma una decisión porque es que la gente no está diciendo, vea esto, aquello, lo otro, y ahí sí brincan, uh-huh. Y ahí sí chillan. Ay, ¿por qué nos pasaron entonces esa oficina para más abajo? Un ejemplo pues, que se dé el caso de que la oficina, digamos, la cambien, pero nadie opina, nadie dice nada, todos, porque cuando hay silencio, o todo es malo o todo es perfecto, ¿cierto? Y adivinos no somos. Pero tiene que tomar el hospital o la administración o a quien le corresponda cambiar la oficina, por ejemplo, la pasan para más lejos porque tocó, ay, el arriendo de pronto era más barato o quién sabe qué, esta gente no opinó, entonces no les interesa dónde quede, ahí sí chillan.
2: No, y para ahí que sí. No vayamos muy lejos, Lina, quedémonos acá.
1: Exactamente.
2: Las rendiciones de cuentas. Cuando hay una rendición de cuentas del hospital, todo muy bueno. Quejas muy pocas. Entonces, si las quejas no llegan, entonces es que todo está funcionando muy bien. Entonces, en las rendiciones de cuentas es donde la gente empieza a decir, venga, pero ¿cómo así? ¿Pero cómo así que es que el rendimiento del hospital está casi al 100%, sabiendo que están fallando en esto y en esto? ¿Por qué no se quejó entonces?
1: Yo les digo a manera de consejo, Mafe, Edison, quizás las personas que tienen incidencia con la comunidad, muchachos, nos estamos cansando de hablar por ustedes y de trabajar por ustedes. Yo me estoy cansando, ¿cierto? Y puede ser que alguno otro y muchos se cansen porque es que no estamos cooperando, ¿cierto?
2: Sí, seguimos la misma.
1: Sí, y hacer golondrina, ve cómo esperando con una sola golondrina, imposible.
2: Es como bravo, sí. Ahora más bueno, estaba hablando de que ella es referente también del COPACO, del Consejo Municipal de Seguridad en Salud Social. Mafe, ¿qué es el COPACO?
3: Edison, el COPACO es un espacio de participación social en salud. Este fue creado para que la comunidad tenga una participación activa en la planeación, en el seguimiento, en la evaluación del sistema de salud del municipio. Este espacio nos permite que los ciudadanos no sean solo unos usuarios del sistema, sino que también sean actores que puedan opinar, que puedan proponer y que se pueda hacer seguimiento a la calidad de esos servicios. En ese COPACO participan representantes de la comunidad organizada, como yo les decía a ustedes como integrantes. En el papel quedan unos representantes, pero al COPACO puede ir cualquier persona que quiera saber cómo está en este momento el sistema de salud o que quiera llevar una necesidad. Esto es un lugar público, también tenemos líderes sociales y comunitarios, tenemos a las asociaciones de usuarios, que en este momento activa solamente tenemos la del hospital y la de Codosalud, y tenemos representantes de las EPS y de las IPS, que ellos también es importante que estén ahí, que sepan como las necesidades que tiene la comunidad. Tenemos la Secretaría de Salud como el ente coordinador, pues, como de todas esas acciones. La importancia de este espacio radica en que allí se construyen propuestas para mejorar el acceso, la calidad y la oportunidad de la atención en salud. Y además de eso se hace seguimientos, pues, como a las problemáticas de todo el territorio. No solo acá del área urbana, sino también del área rural, de las EPS, de las IPS. Entonces, pues, es un espacio muy importante donde se lleva como las necesidades que nosotros vamos encontrando en las comunidades.
2: Entonces podemos hacer extensiva la invitación a los oyentes que quieran participar en el próximo COPACO, que ya nos llegó también la invitación a nosotros.
3: Sí, el próximo COPACO lo tenemos el viernes 26 a las 2:30 de la tarde en el recinto del Consejo. Utilizamos pues como un recinto un poco más amplio para que puedan ir como más personas si así lo desean.
2: Bueno, el viernes, me repite la hora por favor.
3: Viernes a las 2:30.
2: 2:30 de la tarde.
1: Y miren muchachos que no es algo que MAFE se está inventando. El COPACO existe en todas las empresas. Hasta aquí, que es un solo empleado. Y este solamente a manera, digamos, de coquito, MAFE, me perdonarás. Son esas empresas, instituciones, en este caso la alcaldía, que propende por el bienestar de la comunidad. Recuerden que una alcaldía es esas ente, digamos, gubernamental, alcaldía, gobernación, presidencia, que debe el real hecho propender por el bienestar de la comunidad, porque esa era la palabra que iba a decir ahorita, que a muchos no les gusta, que a veces a muchos funcionarios, a muchos empleados, es que no quiero que suene mal, Dios, pero es que
2: pero
1: no
2: sí.
1: lo hago. Pero lo digo desde el cariño, sí. Y yo soy muy cercana a esta administración, tengo que decirlo. Trabajamos, o más bien nos pagan por los impuestos que ustedes dan, ¿cierto? O que nosotros damos, todos, e incluso ustedes también que son empleados de la administración. Uh-huh. Y eso sucede en cualquier gobierno, ¿sí? Entonces, a eso voy. Esta empresa que se llama, o esta institución que se llama Alcaldía, esta institución que se llama Hospital Santa María de Santa Bárbara, claro que ahí los recursos llegan de otras partes también, sí, de la administración también, por el tema de la totuma y las rodilleras, uh-huh, de lo que mantiene nuestro alcalde en el morral, de ir a gestionar, pero gran parte tiene que ver de los impuestos que pagamos todos. Entonces, ellos con el COPACO, para que lo entiendan mejor los oyentes, uno sabe qué clase de oyentes tiene. Acá me están preguntando, ¿qué es eso? ¿Qué es COPACO? Entonces, ellos cuidan por el bienestar de ustedes. Estos empleados están trabajando, tiene lógica, por el bienestar de ustedes, para que sepan cómo se hacen las cosas, cómo debemos ir caminando, y no hablo de caminando por la vida, cómo debemos ir caminando, por ejemplo, de un proyecto, y Mafe me dirá si estoy equivocada, de un proyecto, digamos, de infraestructura que esté haciendo el hospital. Bueno, entonces en el Copaco vamos a hablar ese tema de señalización, si deberá ir ahí o lo quitamos para que el abuelito no se nos caiga por allí. ¿Estoy mal o no?
3: Sí, Lina, del Copaco salen... Bueno, nosotros en el Copaco hacemos como una reunión donde escuchamos a la comunidad las problemáticas que se tienen, las dudas acerca de los programas que están en el hospital, en la administración, y todo eso se lleva a otro espacio que es el Consejo Territorial. O sea, uno es el donde se habla con la comunidad, y todo lo que sale de ahí se lleva al Consejo Territorial, que ya es un lugar de más de toma de decisiones.
1: De qué es lo que tienen que hacer y qué es lo que la comunidad necesita, para que no crean tampoco oyentes, personas, habitantes de este terruño, que no solo la plata de las alcaldías se tiene que ir solo que arreglame la carretera, arreglame allí la vía por donde voy, o comprate una retroexcavadora, o regala mercados, o en fin. No, una administración tiene que sacar mucho dinero para muchas cosas, porque yo creo que todos los que hacen parte de esa línea que vos me decís que se toman decisiones y todo eso, ahí debe haber una persona de seguridad y salud en el trabajo, indispensable, no solo una, un auditor de seguridad y salud en el trabajo, pues temas que de profesionales a los que deben, me imagino, pagarles unas mesadas, diría yo. Entonces, muchachos, es que no crean que cuando la maleta es de hojas, la cosa es fácil.
2: Y se va rompiendo, y se va rompiendo, y se va deteriorando, y así va pasando todo. Sí. Entonces, allá Lina estaba diciendo, y Mafe que estaban diciendo, que el Copaco va ligado al Consejo Territorial de Seguridad en Salud Social. Entonces, ahora sí vamos a saber, vamos a preguntarle a María Fernanda, ¿qué es el Consejo Territorial de Seguridad en Salud Social?
1: Pero venga, ¿me van a dar un permiso?
2: Sí.
1: Vamos con el Ángelus. Porque vamos. Ahí sí me dan a mí, pero con el Copaco.
2: Vamos a rezar.

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1: Contemplemos el misterio de la encarnación del Hijo de Dios con el saludo a la Virgen. El ángel del Señor anunció a María
2: y concibió del Espíritu Santo.
1: Dios te salve María, llena eres de gracia, el Señor es contigo. Bendita tú eres entre todas las mujeres y bendito es el fruto de tu vientre, Jesús.
2: Santa María, Madre de Dios, ruega por nosotros los pecadores, ahora y en la hora de nuestra muerte. Amén.
1: He aquí la esclava del Señor.
2: Hágase en mí según tu palabra.
1: Dios te salve María, llena eres de gracia, el Señor es contigo. Bendita tú eres entre todas las mujeres y bendito es el fruto de tu vientre, Jesús.
2: Santa María, Madre de Dios, ruega por nosotros pecadores, ahora y en la hora de nuestra muerte. Amén.
1: La palabra se hizo hombre
2: y acampó entre nosotros.
1: Dios te salve María, llena eres de gracia, el Señor es contigo. Bendita tú eres entre todas las mujeres y bendito es el fruto de tu vientre, Jesús.
2: Santa María, Madre de Dios, ruega por nosotros pecadores, ahora y en la hora de nuestra muerte. Amén.
1: Ruega por nosotros, Santa Madre de Dios,
2: para que seamos dignos de alcanzar las promesas de Jesucristo.
1: Oremos. Derrama, Señor, tu gracia sobre nosotros, que por el anuncio del ángel hemos conocido la encarnación de tu Hijo, para que lleguemos, por su pasión y su cruz, a la gloria de la resurrección. Por nuestro Señor Jesucristo.
2: Amén.
1: Gloria al Padre, y al Hijo, y al Espíritu Santo.
2: Como era en el principio, ahora y siempre, por los siglos de los siglos. Amén.
1: Gloria al Padre, y al Hijo, y al Espíritu Santo.
2: Como era en el principio, ahora y siempre, por los siglos de los siglos. Amén.
1: Gloria al Padre, y al Hijo, y al Espíritu Santo.
2: Como era en el principio, ahora y siempre, por los siglos de los siglos. Amén.
3: Bueno, volvemos otra vez, entonces ya como para despedirnos, Lina, y terminar pues como el programa de esta primera parte, porque va a haber una segunda parte, así como lo tenemos con... Sí, como, así como lo tenemos con Luisa, que no pudo... Hoy lo estamos haciendo con María Fernanda, porque Luisa tenía una cita en Medellín, entonces no podía estar en el programa, y como la siguiente invitación era para la Secretaría de Salud, aproveché para que María Fernanda nos acompañara, y bueno, qué rico que nos pudo acompañar, porque así podemos despejar todas estas dudas. Entonces estábamos en la pregunta de qué es el Consejo Territorial de Seguridad en Salud Social y también quiénes participan.
4: Listo, el Consejo es una instancia de dirección y coordinación del sistema de salud, en este caso a nivel local, es el Consejo Municipal, porque también hay Consejo Territorial, pero en este caso pues estamos hablando a nivel local. Su función principal es analizar esas situaciones que se traen del COPACO de salud del municipio y definir prioridades, hacer seguimiento a indicadores, orientar acciones que permitan mejorar el acceso, la calidad y la cobertura de los servicios de salud. Hemos tenido varias aciertos con este consejo. Logramos que nos dieran

0: entienda que que no solo se queda en el papel, sino que también se está haciendo gestión con esto. En este consejo participa la alcaldía municipal, en cabeza del alcalde o del secretario de salud. Puede ser pues como cualquiera de los dos o los dos. El representante de la EPS, los representantes de las IPS que nos acompañan, las gestoras de la CAPB, el representante de la comunidad, de la asociación de usuarios, de las veedurías en salud, que en el momento tenemos dos. Participan todas las personas que puedan estar involucradas como en temas de salud. También nos acompaña la policía comunitaria, nos acompañan los referentes de los programas de la Secretaría de Salud, del INPEC, los rectores de los colegios. Es un espacio donde se abarca pues como, o se trata de abarcar pues como todas las instancias o todas las mesas de la comunidad pues que tenemos como en Santa Bárbara. Tenemos a los bomberos, a la defensa civil, pues tenemos como varios entes que pueden como ayudarnos a tomar esas decisiones y que sean como para el bien de toda la población, no solo de uno, no solo de las personas pues como de la zona urbana, sino también de la zona rural, también a los privados de la libertad. Entonces tenemos que tener pues en cuenta como a todas pues a toda la población. Y desde el componente de participación social, se busca que este espacio no solo sea técnico o administrativo como por cumplir, como les decía, sino que también incorpore como la voz de la comunidad, que es el eje fundamental pues en la toma de las decisiones. Las necesidades o los que saben de las necesidades es la comunidad, no nosotros. Nosotros somos un puente, nosotros nos damos cuenta por la comunidad. Entonces es importante tener claro que no es solamente pues como desde la administración, sino que también nos vamos a las comunidades a indagar.
1: En el hecho de que estos espacios estén abiertos pues hacia varios, como a varios sectores o a varias mesas que de pronto actuamos acá en Santa Bárbara, es muy importante decir pues que la verdad, dos de los logros más importantes que hemos logrado desde el año pasado hasta acá ha sido lo de nuestra psicóloga de salud mental, porque la verdad el municipio lo necesitaba, y como lo habíamos hablado nosotros tanto en reunión de asociación de usuarios como en el COPACO contigo, habíamos hablado de esa necesidad, y bueno, gracias a Dios se dio y lo tenemos acá, gracias a la Secretaría de Salud, gracias a la Administración Municipal y al Consejo Municipal de Seguridad en Salud Social, porque también lo del todo drogas también fue algo muy, muy positivo para nuestra comunidad santa barbareña. Ya hasta acá llegamos, Lina, con nuestro programa por la salud de Santa Bárbara. Darle los más sinceros agradecimientos a todos nuestros oyentes por estar ahí, por contar con nosotros y tenernos en este dial 101.1 Cordial Estéreo, la emisora comunitaria de los santabarbareños. Mafe, muchas gracias por estar acá. Quedamos pendientes del próximo programa.
0: Muchísimas gracias, don Edison, por la invitación. Es importante pues que la comunidad sepa lo que estamos haciendo desde la Secretaría de Salud, todo lo que tenemos, y pues para que participen de estos espacios.
1: Y vamos a trabajar de la mano, Lina. Muchas gracias por el espacio, gracias a Cordial Estéreo por siempre abrirnos los micrófonos de esta bella emisora.
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2: Claro que sí, somos la frecuencia exacta que los acompaña a ustedes en todos los gustos, en todo lo que quieren escuchar, en todo lo que quieren conversar, dejarse en acompañar. Y por supuesto, aquí está Lina Rollave para llevarles la buena música. Si te vas en Brujo Vallenato.

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0: la coronilla a la divina misericordia. En el nombre del Padre, y del Hijo, y del Espíritu Santo.
1: Amén.
0: Padre nuestro que estás en el cielo, santificado sea tu nombre. Venga a nosotros tu reino. Hágase tu voluntad en la tierra como en el cielo.
1: Danos

0: Dios te salve María, llena de gracia, el Señor es contigo. Bendita tú eres entre todas las mujeres, y bendito es el fruto de tu vientre, Jesús.
1: Santa María, Madre de Dios, ruega por nosotros pecadores, ahora y en la hora de nuestra muerte. Amén.
0: Creo en Dios, Padre Todopoderoso, Creador del cielo y de la tierra. Creo en Jesucristo, su único Hijo, nuestro Señor, que fue concebido por obra y gracia del Espíritu Santo. Nació de Santa María Virgen, padeció bajo el poder de Poncio Pilato, fue crucificado, muerto y sepultado, descendió a los infiernos, al tercer día resucitó de entre los muertos, subió a los cielos y está sentado a la derecha de Dios Padre Todopoderoso. Desde allí ha de venir a juzgar a vivos y muertos.
1: En la comunión de los santos, en el perdón de los pecados, en la resurrección de la carne y la vida eterna. Amén.
2: Padre eterno, te ofrezco el cuerpo y la sangre, el alma y la divinidad de tu amadísimo Hijo, nuestro Señor Jesucristo. Por su dolorosa pasión, por su dolorosa pasión, por su dolorosa pasión, por su dolorosa pasión, por su dolorosa pasión, por su dolorosa pasión, por su dolorosa pasión, por su dolorosa pasión, por su dolorosa pasión, por su dolorosa pasión,
3: Padre eterno, te ofrezco el cuerpo y la sangre, el alma y la divinidad de tu amadísimo Hijo, nuestro Señor Jesucristo, con expiación de nuestros pecados y de los del mundo, por su dolorosa pasión, por su dolorosa pasión, por su dolorosa pasión, por su dolorosa pasión, por su dolorosa pasión, por su dolorosa pasión, por su dolorosa pasión, por su dolorosa pasión, por su dolorosa pasión, por su dolorosa pasión,
0: Padre eterno, te ofrezco el cuerpo y la sangre, el alma y la divinidad de tu amadísimo Hijo, nuestro Señor Jesucristo, por su dolorosa pasión, por su dolorosa pasión, por su dolorosa pasión, por su dolorosa pasión, por su dolorosa pasión, por su dolorosa pasión, por su dolorosa pasión, por su dolorosa pasión,
1: por su dolorosa pasión,

0: su dolorosa pasión. Por su dolorosa pasión. Por su dolorosa pasión. Por su dolorosa pasión. Por su dolorosa pasión. Por su dolorosa pasión. Por su dolorosa pasión. Por su dolorosa pasión. Por su dolorosa pasión. Por su dolorosa pasión.
1: Padre eterno, te ofrezco el cuerpo y la sangre, el alma y la divinidad de tu amadísimo Hijo, nuestro Señor Jesucristo, por su dolorosa pasión, por su dolorosa pasión, por su dolorosa pasión. Su dolorosa pasión. Por su dolorosa pasión. Por su dolorosa pasión. Por su dolorosa pasión. Por su dolorosa pasión. Por su dolorosa pasión. Por su dolorosa pasión.
2: Santo Dios, Santo Dios, Santo Inmortal, ten piedad de nosotros y del mundo entero. Santo Dios, Santo Dios, Santo Inmortal, ten piedad. Santo Dios, Santo Fuerte, Santo Inmortal, ten piedad de nosotros y del mundo entero.
1: En el nombre del Padre, y del Hijo, y del Espíritu Santo.

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aceptas en la alegría, en la adversidad, en el dolor, en la salud, en la enfermedad, en la pobreza y la riqueza, para amarlo hasta que la muerte los separe.

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Claro que sí, y acá continúo, acá estoy, acá he estado este resto de tarde. Pero el hecho de que no me escuchen no quiere decir que no esté aquí laborando, ¿cierto? Sino que ustedes saben que yo trato, dentro de la medida de las posibilidades, de estar en la locución con ustedes en las horas de la mañana. A veces también se imposibilita muchísimo, pero en las tardes nos dedicamos a temas administrativos, ¿cierto? Entonces por acá estoy volteando, funcionando con el tema contable, con unos reportes y bueno, pero aquí he estado. Ya saben que ya me voy, espero llegar mañana, espero desocuparme muy pronto de muchas cosas para poder estar más tiempo con ustedes, para no perder el norte, para no perder el ideal, la meta, que es acompañamiento total a nuestras comunidades. Poder estar ahí no solo con una nota musical, sino con una nota de acompañamiento, de ayuda, de palabra, de apoyo continuo. A los que les quede viendo la cancioncita mañana, se las pago con el favor de Dios. Es más, si la quieren pedir doble, de una. Pero bueno, ya no tendremos más locución después de las 5 de la tarde. Ya son las 5:05. Para todos ustedes, un abrazo bien especial. Saben, los que poquitos escucharon el mensaje esta mañana porque no me participaron. Vamos a ver si mañana lo repetimos. Listo, o sería que lo di muy temprano y ustedes quedaron dormidos, ¿ah? De todas maneras, un abrazo. Saben que los quiero con el alma, con el corazón.

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1: Quiero cantar contigo, hija de Sión, el cántico que tú cantaste en nombre nuestro. Quiero cantar contigo, María, Nueva Jerusalén, las grandes obras, los grandes cambios que hace Dios en el corazón del hombre, en el corazón de la sociedad.

0: Por la señal de la Santa Cruz, de nuestros enemigos, líbranos, Señor Dios nuestro. En el nombre del Padre, y del Hijo, y del Espíritu Santo. Amén. Jesús, mi Señor y Redentor, yo me arrepiento de todos los pecados que he cometido hasta hoy, y me pesa de todo corazón, porque con ellos he ofendido a un Dios tan bueno. Propongo firmemente no volver a pecar, y confío que por tu infinita misericordia me has de conceder el perdón de mis culpas y me has de llevar a la vida eterna. Amén. Primer misterio:
1: la resurrección de Jesucristo.
0: Padre nuestro que estás en el cielo, santificado sea tu nombre. Venga a nosotros tu reino. Hágase tu voluntad en la tierra como en el cielo.
2: Danos hoy nuestro pan de cada día. Perdona nuestras ofensas, como también nosotros perdonamos a los que nos ofenden. No nos dejes caer en la tentación y líbranos del mal. Amén.
0: Dios te salve María, llena eres de gracia, el Señor está contigo. Bendita tú eres entre todas las mujeres y bendito es el fruto de tu vientre, Jesús.
2: Santa María, Madre de Dios, ruega por nosotros los pecadores, ahora y en la hora de nuestra muerte. Amén.
0: Dios te salve María, llena eres de gracia, el Señor está contigo. Bendita tú eres entre todas las mujeres, y bendito es el fruto de tu vientre, Jesús.
2: Santa María, Madre de Dios, ruega por nosotros los pecadores, ahora y en la hora de nuestra muerte. Amén.
0: Dios te salve María, llena eres de gracia, el Señor está contigo. Bendita tú eres entre todas las mujeres, y bendito es el fruto de tu vientre, Jesús.
2: Santa María, Madre de Dios, ruega por nosotros los pecadores, ahora y en la hora de nuestra muerte. Amén.
0: Dios te salve María, llena eres de gracia, el Señor está contigo. Bendita tú eres entre todas las mujeres, y bendito es el fruto de tu vientre, Jesús.
2: Santa María, Madre de Dios, ruega por nosotros los pecadores, ahora y en la hora de nuestra muerte. Amén.
0: Dios te salve María, llena eres de gracia, el Señor está contigo. Bendita tú eres entre todas las mujeres, y bendito es el fruto de tu vientre, Jesús.
2: Santa María, Madre de Dios, ruega por nosotros los pecadores, ahora y en la hora de nuestra muerte. Amén.
0: Dios te salve María, llena eres de gracia, el Señor está contigo. Bendita tú eres entre todas las mujeres, y bendito es el fruto de tu vientre, Jesús.
2: Santa María, Madre de Dios, ruega por nosotros los pecadores, ahora y en la hora de nuestra muerte. Amén.
0: Dios te salve María, llena eres de gracia, el Señor está contigo. Bendita tú eres entre todas las mujeres, y bendito es el fruto de tu vientre, Jesús.
2: Santa María, Madre de Dios, ruega por nosotros los pecadores, ahora y en la hora de nuestra muerte. Amén.
0: Dios te salve María, llena eres de gracia, el Señor está contigo. Bendita tú eres entre todas las mujeres, y bendito es el fruto de tu vientre, Jesús.
2: Santa María, Madre de Dios, ruega por nosotros los pecadores, ahora y en la hora de nuestra muerte. Amén.
0: Dios te salve María, llena eres de gracia, el Señor está contigo. Bendita tú eres entre todas las mujeres, y bendito es el fruto de tu vientre, Jesús.
2: Santa María, Madre de Dios, ruega por nosotros los pecadores, ahora y en la hora de nuestra muerte. Amén.
0: Dios te salve María, llena eres de gracia, el Señor está contigo. Bendita tú eres entre todas las mujeres, y bendito es el fruto de tu vientre, Jesús.
2: Santa María, Madre de Dios, ruega por nosotros los pecadores, ahora y en la hora de nuestra muerte. Amén.
0: Gloria al Padre, y al Hijo, y al Espíritu Santo.
2: Como era en el principio, ahora y siempre, por los siglos de los siglos. Amén.

0: Segundo misterio:
1: la ascensión de Jesucristo al cielo.
2: Padre nuestro que estás en el cielo, santificado sea tu nombre. Venga a nosotros tu reino. Hágase tu voluntad en la tierra como en el cielo.
0: Danos hoy nuestro pan de cada día. Perdona nuestras ofensas, como también nosotros perdonamos a los que nos ofenden. No nos dejes caer en la tentación y líbranos del mal. Amén.
2: Dios te salve María, llena eres de gracia. El Señor está contigo. Bendita tú eres entre todas las mujeres y bendito es el fruto de tu vientre, Jesús.
0: Santa María, Madre de Dios, ruega por nosotros los pecadores, ahora y en la hora de nuestra muerte. Amén.
2: Dios te salve María, llena eres de gracia. El Señor está contigo. Bendita tú eres entre todas las mujeres y bendito es el fruto de tu vientre, Jesús.
0: Santa María, Madre de Dios, ruega por nosotros los pecadores, ahora y en la hora de nuestra muerte. Amén.
2: Dios te salve María, llena eres de gracia. El Señor está contigo. Bendita tú eres entre todas las mujeres y bendito es el fruto de tu vientre, Jesús.
0: Santa María, Madre de Dios, ruega por nosotros los pecadores, ahora y en la hora de nuestra muerte. Amén.
2: Dios te salve María, llena eres de gracia. El Señor está contigo. Bendita tú eres entre todas las mujeres y bendito es el fruto de tu vientre, Jesús.
0: Santa María, Madre de Dios, ruega por nosotros los pecadores, ahora y en la hora de nuestra muerte. Amén.
2: Dios te salve María, llena eres de gracia. El Señor está contigo. Bendita tú eres entre todas las mujeres y bendito es el fruto de tu vientre, Jesús.
0: Santa María, Madre de Dios, ruega por nosotros los pecadores, ahora y en la hora de nuestra muerte. Amén.
2: Dios te salve María, llena eres de gracia. El Señor está contigo. Bendita tú eres entre todas las mujeres y bendito es el fruto de tu vientre, Jesús.
0: Santa María, Madre de Dios, ruega por nosotros los pecadores, ahora y en la hora de nuestra muerte. Amén.
2: Dios te salve María, llena eres de gracia. El Señor está contigo. Bendita tú eres entre todas las mujeres y bendito es el fruto de tu vientre, Jesús.
0: Santa María, Madre de Dios, ruega por nosotros los pecadores, ahora y en la hora de nuestra muerte. Amén.
2: Dios te salve María, llena eres de gracia. El Señor está contigo. Bendita tú eres entre todas las mujeres y bendito es el fruto de tu vientre, Jesús.
0: Santa María, Madre de Dios, ruega por nosotros los pecadores, ahora y en la hora de nuestra muerte. Amén.
2: Dios te salve María, llena eres de gracia. El Señor está contigo. Bendita tú eres entre todas las mujeres y bendito es el fruto de tu vientre, Jesús.
0: Santa María, Madre de Dios, ruega por nosotros los pecadores, ahora y en la hora de nuestra muerte. Amén.
2: Dios te salve María, llena eres de gracia. El Señor está contigo. Bendita tú eres entre todas las mujeres y bendito es el fruto de tu vientre, Jesús.
0: Santa María, Madre de Dios, ruega por nosotros los pecadores, ahora y en la hora de nuestra muerte. Amén.
2: Gloria al Padre, y al Hijo, y al Espíritu Santo.
0: Como era en el principio, ahora y siempre, por los siglos de los siglos. Amén.

0: Tercer misterio:
1: la venida del Espíritu Santo sobre la Virgen María y los apóstoles.
0: Padre nuestro que estás en el cielo, santificado sea tu nombre. Venga a nosotros tu reino. Hágase tu voluntad en la tierra como en el cielo.
2: Danos hoy nuestro pan de cada día. Perdona nuestras ofensas, como también nosotros perdonamos a los que nos ofenden. No nos dejes caer en la tentación y líbranos del mal. Amén.
0: Dios te salve María, llena eres de gracia, el Señor está contigo. Bendita tú eres entre todas las mujeres, y bendito es el fruto de tu vientre, Jesús.
2: Santa María, Madre de Dios, ruega por nosotros los pecadores, ahora y en la hora de nuestra muerte. Amén.
0: Dios te salve María, llena eres de gracia, el Señor está contigo. Bendita tú eres entre todas las mujeres, y bendito es el fruto de tu vientre, Jesús.
2: Santa María, Madre de Dios, ruega por nosotros los pecadores, ahora y en la hora de nuestra muerte. Amén.
0: Dios te salve María, llena eres de gracia, el Señor está contigo. Bendita tú eres entre todas las mujeres, y bendito es el fruto de tu vientre, Jesús.
2: Santa María, Madre de Dios, ruega por nosotros los pecadores, ahora y en la hora de nuestra muerte. Amén.
0: Dios te salve María, llena eres de gracia, el Señor está contigo. Bendita tú eres entre todas las mujeres, y bendito es el fruto de tu vientre, Jesús.
2: Santa María, Madre de Dios, ruega por nosotros los pecadores, ahora y en la hora de nuestra muerte. Amén.
0: Dios te salve María, llena eres de gracia, el Señor está contigo. Bendita tú eres entre todas las mujeres, y bendito es el fruto de tu vientre, Jesús.
2: Santa María, Madre de Dios, ruega por nosotros los pecadores, ahora y en la hora de nuestra muerte. Amén.
0: Dios te salve María, llena eres de gracia, el Señor está contigo. Bendita tú eres entre todas las mujeres, y bendito es el fruto de tu vientre, Jesús.
2: Santa María, Madre de Dios, ruega por nosotros los pecadores, ahora y en la hora de nuestra muerte. Amén.
0: Dios te salve María, llena eres de gracia, el Señor está contigo. Bendita tú eres entre todas las mujeres, y bendito es el fruto de tu vientre, Jesús.
2: Santa María, Madre de Dios, ruega por nosotros los pecadores, ahora y en la hora de nuestra muerte. Amén.
0: Dios te salve María, llena eres de gracia, el Señor está contigo. Bendita tú eres entre todas las mujeres, y bendito es el fruto de tu vientre, Jesús.
2: Santa María, Madre de Dios, ruega por nosotros los pecadores, ahora y en la hora de nuestra muerte. Amén.
0: Dios te salve María, llena eres de gracia, el Señor está contigo. Bendita tú eres entre todas las mujeres, y bendito es el fruto de tu vientre, Jesús.
2: Santa María, Madre de Dios, ruega por nosotros los pecadores, ahora y en la hora de nuestra muerte. Amén.
0: Dios te salve María, llena eres de gracia, el Señor está contigo. Bendita tú eres entre todas las mujeres, y bendito es el fruto de tu vientre, Jesús.
2: Santa María, Madre de Dios, ruega por nosotros los pecadores, ahora y en la hora de nuestra muerte. Amén.
0: Gloria al Padre, y al Hijo, y al Espíritu Santo.
2: Como era en el principio, ahora y siempre, por los siglos de los siglos. Amén.

0: Cuarto misterio:
1: la asunción de la Virgen María al cielo.
2: Padre nuestro que estás en el cielo, santificado sea tu nombre. Venga a nosotros tu reino. Hágase tu voluntad en la tierra como en el cielo.
0: Danos hoy nuestro pan de cada día. Perdona nuestras ofensas, como también nosotros perdonamos a los que nos ofenden. No nos dejes caer en la tentación y líbranos del mal. Amén.
2: Dios te salve María, llena eres de gracia. El Señor está contigo. Bendita tú eres entre todas las mujeres y bendito es el fruto de tu vientre, Jesús.
0: Santa María, Madre de Dios, ruega por nosotros los pecadores, ahora y en la hora de nuestra muerte. Amén.
2: Dios te salve María, llena eres de gracia. El Señor está contigo. Bendita tú eres entre todas las mujeres y bendito es el fruto de tu vientre, Jesús.
0: Santa María, Madre de Dios, ruega por nosotros los pecadores, ahora y en la hora de nuestra muerte. Amén.
2: Dios te salve María, llena eres de gracia. El Señor está contigo. Bendita tú eres entre todas las mujeres y bendito es el fruto de tu vientre, Jesús.
0: Santa María, Madre de Dios, ruega por nosotros los pecadores, ahora y en la hora de nuestra muerte. Amén.
2: Dios te salve María, llena eres de gracia. El Señor está contigo. Bendita tú eres entre todas las mujeres y bendito es el fruto de tu vientre, Jesús.
0: Santa María, Madre de Dios, ruega por nosotros los pecadores, ahora y en la hora de nuestra muerte. Amén.
2: Dios te salve María, llena eres de gracia. El Señor está contigo. Bendita tú eres entre todas las mujeres y bendito es el fruto de tu vientre, Jesús.
0: Santa María, Madre de Dios, ruega por nosotros los pecadores, ahora y en la hora de nuestra muerte. Amén.
2: Dios te salve María, llena eres de gracia. El Señor está contigo. Bendita tú eres entre todas las mujeres y bendito es el fruto de tu vientre, Jesús.
0: Santa María, Madre de Dios, ruega por nosotros los pecadores, ahora y en la hora de nuestra muerte. Amén.
2: Dios te salve María, llena eres de gracia. El Señor está contigo. Bendita tú eres entre todas las mujeres y bendito es el fruto de tu vientre, Jesús.
0: Santa María, Madre de Dios, ruega por nosotros los pecadores, ahora y en la hora de nuestra muerte. Amén.
2: Dios te salve María, llena eres de gracia. El Señor está contigo. Bendita tú eres entre todas las mujeres y bendito es el fruto de tu vientre, Jesús.
0: Santa María, Madre de Dios, ruega por nosotros los pecadores, ahora y en la hora de nuestra muerte. Amén.
2: Dios te salve María, llena eres de gracia. El Señor está contigo. Bendita tú eres entre todas las mujeres y bendito es el fruto de tu vientre, Jesús.
0: Santa María, Madre de Dios, ruega por nosotros los pecadores, ahora y en la hora de nuestra muerte. Amén.
2: Dios te salve María, llena eres de gracia. El Señor está contigo. Bendita tú eres entre todas las mujeres y bendito es el fruto de tu vientre, Jesús.
0: Santa María, Madre de Dios, ruega por nosotros los pecadores, ahora y en la hora de nuestra muerte. Amén.
2: Gloria al Padre, y al Hijo, y al Espíritu Santo.
0: Como era en el principio, ahora y siempre, por los siglos de los siglos. Amén.

0: Quinto misterio:
1: la coronación de la Virgen María como Reina Universal de todo lo creado.
0: Padre nuestro que estás en el cielo, santificado sea tu nombre. Venga a nosotros tu reino. Hágase tu voluntad en la tierra como en el cielo.
2: Danos hoy nuestro pan de cada día. Perdona nuestras ofensas, como también nosotros perdonamos a los que nos ofenden. No nos dejes caer en la tentación y líbranos del mal. Amén.
0: Dios te salve María, llena eres de gracia, el Señor está contigo. Bendita tú eres entre todas las mujeres y bendito es el fruto de tu vientre, Jesús.
2: Santa María, Madre de Dios, ruega por nosotros los pecadores, ahora y en la hora de nuestra muerte. Amén.
0: Dios te salve María, llena eres de gracia, el Señor está contigo. Bendita tú eres entre todas las mujeres y bendito es el fruto de tu vientre, Jesús.
2: Santa María, Madre de Dios, ruega por nosotros los pecadores, ahora y en la hora de nuestra muerte. Amén.
0: Dios te salve María, llena eres de gracia, el Señor está contigo. Bendita tú eres entre todas las mujeres, y bendito es el fruto de tu vientre, Jesús.
2: Santa María, Madre de Dios, ruega por nosotros los pecadores, ahora y en la hora de nuestra muerte. Amén.
0: Dios te salve María, llena eres de gracia, el Señor está contigo. Bendita tú eres entre todas las mujeres, y bendito es el fruto de tu vientre, Jesús.
2: Santa María, Madre de Dios, ruega por nosotros los pecadores, ahora y en la hora de nuestra muerte. Amén.
0: Dios te salve María, llena eres de gracia, el Señor está contigo. Bendita tú eres entre todas las mujeres, y bendito es el fruto de tu vientre, Jesús.
2: Santa María, Madre de Dios, ruega por nosotros los pecadores, ahora y en la hora de nuestra muerte. Amén.
0: Dios te salve María, llena eres de gracia, el Señor está contigo. Bendita tú eres entre todas las mujeres, y bendito es el fruto de tu vientre, Jesús.
2: Santa María, Madre de Dios, ruega por nosotros los pecadores, ahora y en la hora de nuestra muerte. Amén.
0: Dios te salve María, llena eres de gracia, el Señor está contigo. Bendita tú eres entre todas las mujeres, y bendito es el fruto de tu vientre, Jesús.
2: Santa María, Madre de Dios, ruega por nosotros los pecadores, ahora y en la hora de nuestra muerte. Amén.
0: Dios te salve María, llena eres de gracia, el Señor está contigo. Bendita tú eres entre todas las mujeres, y bendito es el fruto de tu vientre, Jesús.
2: Santa María, Madre de Dios, ruega por nosotros los pecadores, ahora y en la hora de nuestra muerte. Amén.
0: Dios te salve María, llena eres de gracia, el Señor está contigo. Bendita tú eres entre todas las mujeres, y bendito es el fruto de tu vientre, Jesús.
2: Santa María, Madre de Dios, ruega por nosotros los pecadores, ahora y en la hora de nuestra muerte. Amén.
0: Dios te salve María, llena eres de gracia, el Señor está contigo. Bendita tú eres entre todas las mujeres, y bendito es el fruto de tu vientre, Jesús.
2: Santa María, Madre de Dios, ruega por nosotros los pecadores, ahora y en la hora de nuestra muerte. Amén.
0: Gloria al Padre, y al Hijo, y al Espíritu Santo.
2: Como era en el principio, ahora y siempre, por los siglos de los siglos. Amén.

Dios te salve, Reina y Madre de Misericordia, vida, dulzura y esperanza nuestra. Dios te salve, a ti clamamos los desterrados hijos de Eva. A ti suspiramos gimiendo y llorando en este valle de lágrimas. Ea pues, Señora abogada nuestra, vuelve a nosotros esos tus ojos misericordiosos, y después de este destierro, muéstranos a Jesús, fruto bendito de tu vientre. Oh clemente, oh piadosa, oh dulce Virgen María, ruega por nosotros, Santa Madre de Dios, para que seamos dignos de alcanzar las promesas y gracias de nuestro Señor Jesucristo. Amén. En el nombre del Padre, y del Hijo, y del Espíritu Santo. Amén.

0: Letanías a la Santísima Virgen María. Señor, ten piedad.
1: Señor, ten piedad.
0: Cristo, ten piedad.
1: Cristo, ten piedad.
0: Señor, ten piedad.
1: Señor, ten piedad.
0: Cristo, óyenos.
1: Cristo, óyenos.
0: Cristo, escúchanos.
1: Cristo, escúchanos.
0: Dios Padre Celestial,
1: ten piedad de nosotros.
0: Dios Hijo Redentor del mundo,
1: ten piedad de nosotros.
0: Dios Espíritu Santo,
1: ten piedad de nosotros.
0: Santísima Trinidad, que eres un solo Dios,
1: ten piedad de nosotros.
0: Santa María,
1: ruega por nosotros.
0: Santa Madre de Dios,
1: ruega por nosotros.
0: Santa Virgen de las Vírgenes,
1: ruega por nosotros.
0: Madre de Cristo,
1: ruega por nosotros.
0: Madre de la Divina Gracia,
1: ruega por nosotros.
0: Madre Inmaculada,
1: ruega por nosotros.
0: Madre del Creador,
1: ruega por nosotros.
0: Madre del Salvador,
1: ruega por nosotros.
0: Madre Amable,
1: ruega por nosotros.
0: Madre Admirable,
1: ruega por nosotros.
0: Madre del Buen Consejo,
1: ruega por nosotros.
0: Madre de la Iglesia,
1: ruega por nosotros.
0: Virgen Prudentísima,
1: ruega por nosotros.
0: Virgen Fiel,
1: ruega por nosotros.
0: Virgen Poderosa,
1: ruega por nosotros.
0: Espejo de Santidad,
1: ruega por nosotros.
0: Vaso Espiritual,
1: ruega por nosotros.
0: Vaso Digno de Honor,
1: ruega por nosotros.
0: Vaso Insigne de Devoción,
1: ruega por nosotros.
0: Causa de nuestra alegría,
1: ruega por nosotros.
0: Rosa Mística,
1: ruega por nosotros.
0: Torre de David,
1: ruega por nosotros.
0: Torre de Marfil,
1: ruega por nosotros.
0: Casa de Oro,
1: ruega por nosotros.
0: Arca de la Alianza,
1: ruega por nosotros.
0: Puerta del Cielo,
1: ruega por nosotros.
0: Estrella de la Mañana,
1: ruega por nosotros.
0: Salud de los Enfermos,
1: ruega por nosotros.
0: Refugio de los Pecadores,
1: ruega por nosotros.
0: Consuelo de los Afligidos,
1: ruega por nosotros.
0: Auxilio de los Cristianos,
1: ruega por nosotros.
0: Reina de los Ángeles,
1: ruega por nosotros.
0: Reina de los Patriarcas,
1: ruega por nosotros.
0: Reina de los Profetas,
1: ruega por nosotros.
0: Reina de los Apóstoles,
1: ruega por nosotros.
0: Reina de los Mártires,
1: ruega por nosotros.
0: Reina de los Confesores,
1: ruega por nosotros.
0: Reina de las Vírgenes,
1: ruega por nosotros.
0: Reina de todos los Santos,
1: ruega por nosotros.
0: Reina concebida sin pecado original,
1: ruega por nosotros.
0: Reina subida al cielo,
1: ruega por nosotros.
0: Reina del Santísimo Rosario,
1: ruega por nosotros.
0: Reina de la Familia,
1: ruega por nosotros.
0: Reina de la Paz,
1: ruega por nosotros.
0: Cordero de Dios, que quitas el pecado del mundo,
1: perdónanos, Señor.
0: Cordero de Dios, que quitas el pecado del mundo,
1: escúchanos, Señor.
0: Cordero de Dios, que quitas el pecado del mundo,
1: ten misericordia de nosotros.
0: Ruega por nosotros, Santa Madre de Dios,
1: para que seamos dignos de alcanzar las promesas y gracias de nuestro Señor Jesucristo. Amén.
0: En el nombre del Padre, y del Hijo, y del Espíritu Santo.

0: En el nombre del Padre, del Hijo, del Espíritu Santo.
1: Amén.
0: La gracia de nuestro Señor Jesucristo, el amor del Padre y la comunión del Espíritu Santo estén con todos ustedes.
1: Y con tu espíritu.
0: Queridos hermanos, muy buenas tardes.
1: Buenas tardes, Padre.
0: Saludamos a todas las personas que se unen de manera especial a la celebración de la Eucaristía a través de nuestra emisora Cordial Estéreo y celebramos el santo sacrificio de la misa por el primer aniversario de la feliz resurrección de Giancarlo Sánchez Rojas. Es la intención de su familia. Amados hermanos, para celebrar dignamente estos sagrados misterios, reconozcamos nuestros pecados. Tú que viniste a buscar al que estaba perdido, Señor, ten piedad.
1: Señor, ten piedad.
0: Tú que has querido dar la vida en rescate por todos, Cristo, ten piedad.
1: Cristo, ten piedad.
0: Tú que reúnes a tus hijos dispersos,

0: Dios Todopoderoso tenga misericordia de nosotros, perdone nuestros pecados y nos lleve a la vida eterna.
1: Amén.
0: Gloria a Dios en el cielo y en la tierra paz a los hombres que ama el Señor. Por tu inmensa gloria te alabamos, te bendecimos, te adoramos, te glorificamos. Te damos gracias, Señor Dios, Rey Celestial, Dios Padre Todopoderoso, Señor Hijo Único Jesucristo, Señor Dios, Cordero de Dios, Hijo del Padre, Tú que quitas el pecado del mundo, ten piedad de nosotros. Tú que quitas el pecado del mundo, atiende nuestra súplica. Tú que estás sentado a la derecha del Padre, ten piedad de nosotros, porque solo Tú eres santo, solo Tú, Señor, solo Tu Altísimo Jesucristo, con el Espíritu Santo, en la gloria de Dios Padre. Amén. Celebramos hoy en la iglesia la solemnidad de la natividad de San Juan Bautista, precursor de nuestro Señor Jesucristo. Surgió un hombre enviado por Dios que se llamaba Juan. Este venía como testigo para dar testimonio de la luz, para preparar al Señor un pueblo bien dispuesto. Oremos. Oh Dios, que suscitaste a San Juan Bautista para que preparara a Cristo el Señor una muchedumbre bien dispuesta, concede a tu pueblo el don de la alegría espiritual y dirige los corazones de todos los fieles por el camino de la salvación y de la paz. Por nuestro Señor Jesucristo, tu Hijo, que vive y reina contigo en la unidad del Espíritu Santo y es Dios por los siglos de los siglos.

Lectura del libro de Isaías. Escuchadme, islas, atended, pueblos lejanos. Estaba yo en el vientre y el Señor me llamó, en las entrañas maternas y pronunció mi nombre. Hizo de mi boca una espada afilada, me escondió en la sombra de su mano, me hizo flecha bruñida, me guardó en su aljaba y me dijo:

0: lo tenía mi Dios. Y ahora habla el Señor, que desde el vientre me formó siervo suyo, y para que le trajese a Jacob, para que le reuniese a Israel. Tanto me honró el Señor, y mi Dios fue mi fuerza. Es poco que seas mi siervo, y restablezcas las tribus de Jacob, y conviertas a los supervivientes de Israel. Te hago luz de las naciones, para que mi salvación alcance hasta el confín de la tierra. Palabra de Dios.
1: Te alabamos, Señor.
0: Te doy gracias porque me has escogido portentosamente.
1: Te doy gracias porque me has escogido portentosamente.
0: Señor, tú me sondeas y me conoces. Me conoces cuando me siento o me levanto. De lejos penetra mis pensamientos. Distingues mi camino y mi descanso. Todas mis sendas te son familiares.
1: Te doy gracias porque me has escogido portentosamente.
0: Tú has creado mis entrañas, me has tejido en el seno materno. Te doy gracias porque me has escogido portentosamente, porque son admirables tus obras, conocías hasta el fondo de mi alma.
1: Te doy gracias porque me has escogido portentosamente.
0: No desconocías mis huesos cuando en lo oculto me iba formando y entretejiendo en lo profundo de la tierra.
1: Te doy gracias porque me has escogido portentosamente.
2: Lectura del libro de los Hechos de los Apóstoles. En aquellos días, dijo Pablo, Dios nombró rey a David, de quien hizo esta alabanza. Encontré a David, hijo de Jesse, hombre conforme a mi corazón, que cumplirá todos mis preceptos, según lo prometido. Dios sacó de su descendencia un salvador para Israel, Jesús. Antes de que llegara Juan, predicó a todo Israel un bautismo de conversión y, cuando estaba para acabar su vida, decía: Yo no soy quien pensáis. Viene uno detrás de mí a quien no merezco desatarle las sandalias. Hermanos, descendientes de Abraham y todos los que teméis a Dios, a vosotros se os ha enviado este mensaje de salvación. Palabra de Dios.
1: Te alabamos, Señor.

0: El Señor esté con ustedes.
1: Y con tu espíritu.
0: Lectura del Santo Evangelio según San Lucas.
1: Gloria a ti, Señor.
0: A Isabel se le cumplió el tiempo del parto y dio a luz un hijo. Se enteraron sus vecinos y parientes de que el Señor le había hecho una gran misericordia y la felicitaban. A los 8 días fueron a circuncidar al niño y lo llamaban Zacarías como a su padre. La madre intervino diciendo: "No, se va a llamar Juan". Le replicaron: "Ninguno de tus parientes se llama así". Entonces preguntaban por señas al padre cómo querían que se llamase. Él pidió una tablilla y escribió: "Juan es su nombre". Todos se quedaron extrañados. Inmediatamente se le soltó la boca y la lengua y empezó a hablar bendiciendo a Dios. Los vecinos quedaron sobrecogidos y corrió la noticia por toda la montaña de Judea. Y todos los que le oían reflexionaban diciendo: "¿Qué va a ser de este niño?". Porque la mano del Señor estaba con él. El niño iba creciendo y su carácter se afianzaba. Vivió en el desierto hasta que se presentó a Israel. Palabra del Señor.

0: gloria a ti, Señor Jesús.
1: Cuando le predico sobre Juan el Bautista a adolescentes, utilizo una figura que para ellos es muy fácil por la televisión o las películas que muchas veces ven. Hay una figura dentro de las películas de superhéroes que no son ni villanos ni héroes, son los precursores. ¿Y qué es un precursor? Para que los muchachos muchas veces entiendan, y hoy también para que nos ayudemos de un ejemplo un poco más común. Un precursor es aquel, ojo, esto es ciencia ficción, esto es una historia para adolescentes. Un precursor es aquel que llega a un lugar y dispone el lugar para bien o para mal. Los precursores son para bien o para mal. Y hay una película muy interesante que se llama Titanes del Pacífico, muy consumida por los muchachos porque la hizo un cineasta muy famoso de México. Y entonces allí estaban los precursores que venían de otro lugar y tenían un solo objetivo: destruir toda la vida sobre la Tierra para que ellos viniesen y habitasen este planeta. Padre, ¿qué tiene que ver? Vamos con calma. Ser precursor toma tiempo, mucho tiempo, porque según esta película, ellos vienen haciendo ese trabajo desde hace 65 millones de años. Tiempito largo, ¿cierto? 65 millones de años llevan haciendo ese trabajito y no han podido, no lo han logrado. Muchas de nuestras precursiones en la vida toman mucho tiempo. Ojalá para bien, ¿cierto? No para mal. Y entonces, ¿cómo estoy siendo yo precursor en la vida de otros? Estos, permítanme la expresión, alienígenas, vienen a destruir y se toman su tiempo e invierten para lograr ese objetivo. ¿Yo cómo estoy siendo precursor en la vida de otros? Y Juan el Bautista es el precursor de Jesucristo. Nace un poco antes y tiene por labor prepararle el camino al Señor de la mejor manera, poniendo a disposición todas sus capacidades. Por eso yo le digo a los muchachos en el colegio, pensando en esta forma de película que estoy usando en la vida de otros para que esa vida se moldee de la mejor manera, no para el mal, sino para el bien. Entonces algunos pelados van y miran la película y luego conversamos, son dos, y hay una caricatura y también hay unas revistas y echamos un cotorreo sobre eso, sobre lo que significa invertir mi vida para sacar adelante el proyecto de otros. ¿Quiénes son, por ejemplo, los mayores precursores, no ya en el cine, sino en la vida común y corriente? Nuestros padres son los mayores precursores. Y hoy tenemos a un par de papás que esperaban con gran anhelo el nacimiento de su hijo. Isabel y Zacarías son los precursores de la vida de Juan. Y Juan a su vez es el precursor de la vida de nuestro Salvador en su ministerio público. Ojo a esto, por ejemplo, el único hombre en situaciones de hombres que profundamente se siente lleno de alegría cuando otro hombre triunfa es nuestro papá. Muy pocas veces otro hombre distinto a mi papá se alegra con lo que uno va logrando en la historia de vida, porque entonces aparece la envidia. Piensa cómo tu papá y tu mamá, precursores de tu historia, se alegran cada vez que a ti te va bien en la vida, cuando logras un poco más, cuando sales adelante un poco más, y son precursores en tanto que en la película, qué pena pues ir mezclando, pero en la película ellos utilizan tecnología superior para hacer la precursión. Tu papá y tu mamá utilizaron toda su fuerza, para sacarte adelante. Se sacaron muchas veces la comida de la boca, invirtieron un poquitico más aún endeudándose para que a ti y a mí nos fuera bien en nuestra historia de vida. Y por eso yo les echo este cuento a los pelados, para llegar a ese lugar donde hay precursores de nuestra historia. Mucho antes de que nosotros naciésemos, ya habían precursores. Juan el Bautista entonces es la muestra fiel de que es posible ser precursores de muy buena manera. Y por eso hoy celebramos el natalicio. Muy pocas veces en la liturgia se celebra el martirio y el natalicio de un santo. Por ejemplo, de la Santísima Virgen María celebramos cuando es asunta al cielo y celebramos también su nacimiento. Son muy pocos los santos a los que se les hace esta doble celebración. Y justamente Juan el Bautista nos va a recordar, y este relato nos va a recordar, ojo, en la película 65 millones de años. Pero en Dios no van a ser tantos años, obviamente, pero Dios siempre le apuesta a los caminos largos y muchas veces inesperados. Yo soy muy ansioso, demasiado ansioso, qué pena ponerme de ejemplo. Y hay veces como que todo rápido, como que todo se dé, como que todo resulta. Y muchas veces Dios le va enseñando a uno que Él le apuesta a caminos largos. El éxodo, la distancia que hay entre la salida de Egipto a la tierra prometida, es una distancia aproximada desde la estrella allí en Caldas hasta Girardota. Se demoraron 40 años en lo que hoy nosotros nos demoramos en metro y cogiendo busetica, pongámonos amplios, 2 horas. Y ellos se demoraron 40 años. ¿Por qué? Porque Dios prefiere el camino largo, el camino del aprendizaje, el camino de la paciencia, el camino de la depuración de muchas cosas que en nuestra historia de vida son simplemente carga. Y el Señor las va depurando. Por eso Dios apuesta el camino largo. Los pelados hay veces le preguntan a uno: padre, ¿y por qué el Papa no puede tener 30 años? No, terrible, qué miedo un Papa de 30 años, qué peligro. ¿Por qué? Porque no ha hecho el camino largo, porque la edad, los errores, las equivocaciones van generando conciencia y van haciendo que entre más largo sea el camino, más capacidad tenemos de asumir ciertas realidades. Basta ver, por ejemplo, yo no me canso de decirlo, yo viví con un sacerdote casi 50 años mayor que yo, y la paciencia de este hombre me enseñó a mí que la edad genera eso. ¿Qué genera? Paciencia, misericordia, bondad. Y yo subía a la casa cural furioso, echando candela, y él comiendo me veía como cuando un abuelo mira a un nieto y me dice: mi hijo, ¿qué le pasó? No, padre, y me regaba. Y él: mi hijo, y apenas estás empezando. Claro, la edad y el camino largo nos permite entonces, permítanme la expresión, madurar. Zacarías e Isabel eran una pareja anciana, muy anciana. No tenían esperanza de tener un hijo, un camino largo habían realizado. Y la vida, que muchas veces se presenta inesperada, ¿cómo es que dice el dicho? Uno se acerca muchas veces como la cosa queriendo, se me olvida el dicho, ahí me disculpan, pero uno muchas veces en la vida le aparecen realidades que uno no espera. Y el acontecimiento del nacimiento de Juan el Bautista es el signo de la misericordia de Dios en el largo camino. Por eso hoy te digo, no te desesperes. Ojo, se los dice alguien que es sumamente desesperado. Claro, pero hoy no nos desesperemos. Y eso es lo que significa el nombre de Juan. Dios es misericordioso. Su papá se había quedado sin palabras cuando supo que su esposa Isabel tendría un hijo, y recupera la voz al ponerle el nombre a su hijo: Dios es misericordioso. Y pudo bendecir a Dios por su entrañable misericordia en el camino largo de nuestra historia, de la historia de Zacarías. ¿Qué va a hacer de ese niño?, pregunta el pueblo, la comunidad. Era la pregunta central. Hoy tomémonos entonces un momento para reconocer en nuestro camino de cuántas maneras Dios nos ha mostrado su misericordia. Yo a veces se lo digo a las personas: hay cosas que uno ojalá hubiese entendido a los 15 años, hoy cuando uno tiene pues un poquitico más de edad, y uno diría, si yo hubiese sabido eso a los 15 años, la vida hubiese sido distinta. Pero Dios se presenta misericordioso en todas las etapas de nuestra historia y de nuestra vida. Por eso vuelvo y inicio, o vuelvo y retomo la parte del inicio. ¿Por qué acercarse a un joven con estas historias peliculescas de ciencia ficción? Por la responsabilidad de hacer parte de esa historia que es distinta a la mía. Por la posibilidad de sentir o tratar de sentir lo que un joven siente en el tránsito de su historia. Y hoy usted y yo estamos invitados a eso, a darle gracias a Dios, porque en el camino largo, ojo, nosotros tenemos un dicho que no debería: en camino largo hay desquite, arrieros somos y en el camino nos vemos. Pues sí, pero cambiemos más bien esto en camino largo es desquite, y es el desquite de la misericordia de Dios. Lo que hoy no te resulta, puede que te resulte mañana. Y sí, arrieros somos y en el camino nos vemos. Puede ser que nos veamos con esa misericordia de Dios, que hoy puede ser, mañana no. Así de sencillo. Hoy no puede ser y mañana sí. Nosotros somos el tiempo, dice San Agustín. Dios percibe más allá de la realidad que nosotros vemos. Por eso déjate sorprender por Dios, hacedor del tiempo, dueño de la misericordia, aquel que te acompaña en este camino largo. Y cuando nos entre la duda sobre qué va a ser de nosotros, porque acá aparece la pregunta: ¿qué va a ser de este niño?, extrapolémosla y digamos: ¿qué va a ser de nosotros? Cuando uno en algunas ocasiones de la vida se hace esa pregunta, ¿qué va a ser de esta criaturita?, recordemos que la mano y la bendición de Dios nos acompaña. Lo dice el Salmo: te doy gracias porque me has escogido portentosamente. Usted hace parte también, perdónenme la expresión y con esto termino, usted hace parte también de este paseo al que llamamos vida. Y el Señor también lo escogió portentosamente, y a usted también le pusieron un nombre, y en su historia de vida también hay muchos precursores. Yo diría que varios precursores. Veo rostros, por ejemplo, de niños y niñas acá en el templo. Nosotros somos los precursores de su realidad, que esa precursión que vamos a realizar les deje un mundo mejor, no como el de la película donde se está intentando destruir todo. No, un mundo mejor donde ellos sientan el llamado y la historia de salvación de Dios en sus propias vidas. Que María, madre de los discípulos que escuchan la palabra de Dios y la ponen en práctica, ruegue por nosotros. Amados hermanos, de pie profesamos nuestra fe. Creen en Dios Padre Todopoderoso, Creador del cielo y de la tierra. Creen en Jesucristo, su único Hijo, nuestro Señor, que nació de Santa María Virgen, murió, fue sepultado, resucitó de entre los muertos y está sentado a la derecha del Padre. Creen en el Espíritu Santo, la Santa Iglesia Católica, la comunión de los santos, el perdón de los pecados, la resurrección de los muertos y la vida eterna. Esta es nuestra fe. Esta es la fe de la Iglesia, que nos gloriamos de profesar en Jesucristo nuestro Señor.

0: Oren, hermanos, para que este sacrificio mío y suyo que presentamos por el primer aniversario de la feliz resurrección de Giancarlo Sánchez Rojas sea agradable a Dios Padre Todopoderoso.
1: El Señor reciba de tus manos este sacrificio para la alabanza y gloria de su nombre, para nuestro bien y el de toda su santa iglesia.
0: Colmamos de dones tu altar, Señor, para celebrar con el honor debido la natividad de quien proclamó que el Salvador del mundo ya estaba próximo y lo mostró presente entre los hombres. Por Jesucristo nuestro Señor.
1: Amén.
0: El Señor esté con ustedes.
1: Y con tu espíritu.
0: Levantemos el corazón.
1: Lo tenemos levantado hacia el Señor.
0: Demos gracias al Señor nuestro Dios.
1: Es justo y es necesario.
0: En verdad es justo y necesario, es nuestro deber y salvación darte gracias siempre y en todo lugar, Señor Padre Santo, Dios Todopoderoso y Eterno, por Cristo Señor nuestro. En San Juan, su precursor, a quien consagraste como el mayor entre los nacidos de mujer, proclamamos tu grandeza, porque su nacimiento fue motivo de gran alegría y ya antes de nacer saltó de gozo por la llegada de la salvación humana. Solo él, entre todos los profetas, mostró al Cordero de la Redención. Él bautizó al mismo autor del bautismo para santificar el agua viva y mereció darle el supremo testimonio derramando su sangre. Por eso con las virtudes del cielo te aclamamos continuamente en la tierra, alabando tu gloria sin cesar.

santo. Eres en verdad, Señor, fuente de toda santidad. Por eso te pedimos que santifiques estos dones con la efusión de tu Espíritu, de manera que se conviertan para nosotros en el cuerpo y la sangre de Jesucristo nuestro Señor, el cual, cuando iba a ser entregado a su pasión voluntariamente aceptada, tomó pan, dándote gracias lo partió y lo dio a sus discípulos diciendo: tomen y coman todos de él, porque esto es mi cuerpo que será entregado por ustedes.

Del mismo modo, acabada la cena, tomó el cáliz y, dándote gracias de nuevo, lo pasó a sus discípulos, diciendo: tomen y beban todos de él, porque este es el cáliz de mi sangre, sangre de la alianza nueva y eterna, que será derramada por ustedes y por muchos para el perdón de los pecados. Hagan esto en conmemoración mía.

0: Amados hermanos, este es el sacramento de nuestra fe.
1: Anunciamos tu muerte, proclamamos tu resurrección. Ven, Señor Jesús.
0: Así pues, Padre, al celebrar ahora el memorial de la muerte y resurrección de tu Hijo, te ofrecemos el pan de vida y el cáliz de salvación y te damos gracias porque nos haces dignos de servirte en tu presencia. Te pedimos humildemente que el Espíritu Santo congregue en la unidad a cuantos participamos del cuerpo y la sangre de Cristo. Acuérdate, Señor, de tu Iglesia extendida por toda la tierra y con el Papa León, con nuestro obispo Juan Fernando y todos los pastores que cuidan de tu pueblo, llévala a la perfección por la caridad. Acuérdate también de nuestros hermanos que durmieron en la esperanza de la resurrección, Giancarlos Sánchez Rojas, y de todos los que han muerto en tu misericordia, admítelos a contemplar la luz de tu rostro. Ten misericordia de todos nosotros. Y así, con María la Virgen, Madre de Dios, su esposo San José, los apóstoles y cuantos vivieron en tu amistad a través de los tiempos, merezcamos por tu Hijo Jesucristo compartir la vida eterna y cantar tus alabanzas. Por Cristo, con Él y en Él, a ti Dios Padre omnipotente en la unidad del Espíritu Santo, todo honor y toda gloria por los siglos de los siglos. Amados hermanos, llenos de alegría por ser hijos de Dios, digamos confiadamente la oración que Cristo nos enseñó. Padre nuestro que estás en el cielo, santificado sea tu nombre, venga a nosotros tu reino, hágase tu voluntad en la tierra como en el cielo. Danos hoy nuestro pan de cada día, perdona nuestras ofensas, como también nosotros perdonamos a los que nos ofenden. No nos dejes caer en la tentación y líbranos del mal. Líbranos de todos los males, Señor, y concédenos la paz en nuestros días, para que, ayudados por tu misericordia, vivamos siempre libres de pecado y protegidos de toda perturbación, mientras esperamos la gloriosa venida de nuestro Salvador Jesucristo.
1: Tuyo es el reino, tuyo es el poder y la gloria por siempre, Señor.
0: Señor Jesucristo, que dijiste a tus apóstoles, la paz les dejo, mi paz les doy. No tengas en cuenta nuestros pecados, sino la fe de tu Iglesia, y conforme a tu palabra, concédele la paz y la unidad, tú que vives y reinas por los siglos de los siglos.
1: Amén.
0: La paz del Señor esté siempre con ustedes.
1: Y con tu espíritu.
0: Como hijos amados de Dios, intercambien ahora un signo de comunión fraterna.

Amados hermanos, este es el Cordero de Dios que quita el pecado del mundo. Dichosos los invitados a la cena del Señor. Señor, no soy digno de que entres en mi casa, pero una palabra tuya bastará para sanarme.

0: Concédele, Señor, el descanso eterno. Concédele, Señor, el descanso eterno.
1: Brille para él la luz perpetua.
0: Concédele, Señor, el descanso eterno.
1: Y brille para él la luz perpetua.
0: Nuestro hermano Giancarlo Sánchez Rojas, por la misericordia de Dios, descanse en paz.
1: Amén.
0: Por la entrañable misericordia de nuestro Dios, nos visitará el sol que nace de lo alto. Oremos. Alimentados con el convite del Cordero Celestial, te pedimos, Señor, que tu iglesia, llena de gozo por el nacimiento de San Juan Bautista, reconozca al autor de su nueva vida en aquel cuya venida inminente anunció. Por Jesucristo nuestro Señor.
1: Amén.
0: Consagremos esta noche a la intercesión de la Santísima Virgen María, auxiliadora de los cristianos, y al patrocinio de San José. Dios te salve María, llena eres de gracia, el Señor es contigo. Bendita tú eres entre todas las mujeres y bendito es el fruto de tu vientre, Jesús.
1: Santa María, Madre de Dios, ruega por nosotros pecadores, ahora y en la hora de nuestra muerte. Amén.
0: San José, nuestro Padre y Señor,
1: ruega por nosotros.
0: El Señor esté con ustedes.
1: Y con tu espíritu.
0: Y la bendición de Dios Todopoderoso, Padre, Hijo y Espíritu Santo, descienda sobre ustedes y sobre sus familias y les acompañe siempre.
1: Amén.
0: En compañía de Jesús y María pueden ir en paz.
1: Demos gracias a Dios.
0: Una bendecida noche para todos.
1: Gracias, Padre, igualmente.

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